0: Muy buenas tardes a aquí a su programa Meta a la Luz de la Palabra por KZYY 93.7 Radio Esperanza. Bendiciones a todos los radioescuchas, los que están escuchando por la radio, en su auto, en su hogar, los que nos están mirando por Facebook. Bendiciones, bendiciones, Ángel. Gracias por tu mensaje. Hola. Bendiciones, José y Kenia. Muy buenas tardes a todos.
1: Bueno, pues muy buenas tardes nuevamente aquí, pues en esta estación, su radio, Radio Esperanza. Estamos hoy José nuevamente, que está apoyándome en los controles, y su servidora Kenia. Y bueno, como bien han oído todas estas dos últimas semanas, extrañando a Humberto, a su esposa Tania, pero sé que pues están conectados en el pensamiento, en el corazón, con nosotros, en ese apoyo, que sé que solo será un tiempo por las circunstancias que están atravesando, pero Dios ha tenido el control de sus vidas, de su hija Melanie, y bueno, pues a la audiencia, ¿verdad?, que le conoce y a quien no, que nos ayude a orar, a seguir clamando por la vida de esta familia, por la vida de su hija Melanie, que creemos pues que Dios está haciendo un milagro sobrenatural en Melanie y en toda su familia, porque cuando pasa cosas alguien de la familia, todos aprendemos, todos somos bendecidos, dicen las escrituras que todo nos sirve para bien. Y bueno, pues muchas bendiciones, y pues vamos a iniciar el día de hoy, Radio Escuchas, que nos ve por Facebook, con un tema muy interesante. Yo creo que muchos han oído, otros, como lo comento a veces, es su primera vez. Y si es tu primera vez, pues deseo que a través de esta plataforma puedas ser bendecido. Que no te convenzan o persuadan mis palabras, sino que sientas esa inquietud que ha sido desde antes, donde Dios es el que te está llamando, no es el hombre. Nosotros, los que estamos hablando, o los que a veces están en algún otro lugar, solo somos esos instrumentos que en su momento, así como tú, si es la primera vez, decidimos creer en medio de una travesía o de que escuchamos a alguien, porque pues Dios nos amó primero. No es por nuestras obras, no es por lo mucho que podamos hablar y decir, sino porque Dios te ama y quiere algo diferente para tu vida. Pues bienvenidos a todos, y pues vamos a iniciar con una oración. Bendito Padre, gracias por esta tarde noche aquí desde Tyler, Texas, para el mundo. Sé que así sea uno en otro lugar nos está escuchando. Como yo les decía, no es tanto por cantidad, es por lo que Dios quiere hacer en ese uno, como esa oveja, ¿no?, por la cual Él regresó. Y gracias, Padre, porque sé que por eso ese uno tú estás y me tienes aquí. Aún con todas las imperfecciones, deseo ser un instrumento útil en tu reino, bendito Padre. Que todos los radioescuchas puedan estar apercibidos, atentos, y que esta palabra es porque tú se las tienes a todos los que puedan estar escuchando el día de hoy, porque tienes un regalo preciado para ellos, porque tienes palabra, alimento, cada día diferente, alimento en la mañana, en la tarde y en la noche, bendito Padre, para toda esta gente que tú añades a esta programación, a este horario, bendito Padre. Yo les bendigo en tu nombre, porque es sobre todo nombre, en el nombre de Cristo Jesús. Amén. Y bueno, el día de hoy vamos a iniciar. Yo le puse un pequeño título, no me gusta usarlos porque pues cada quien, ¿verdad?, conforme uno va explicando, pues Dios, al Espíritu Santo, a través del Espíritu Santo, les va dando esa palabra rema a su corazón. Yo le puse el deseo de creerle a Jesús, y yo les voy a hablar un poquito o un mucho del libro de Marcos, Estos textos que voy a compartir hoy, este tema, pues normalmente casi en todos los evangelios viene, pero vienen más marcados en el libro de Mateos, de Lucas y Marcos. Hoy me voy a referir al libro de Marcos y el punto de ponerle el deseo de creerle es porque me impresionaba. He estado haciendo una reflexión sobre las sanidades, en especial el día de hoy, desde muy temprano, estudiando las escrituras, me impresionaba y yo decía: Dios, ¿tú qué quieres que yo le hable a las personas que nos van a escuchar? Y pues tenía esa sensibilidad, espero no equivocarme, como yo les digo, no es que yo diga, ay, Dios me habló y sentí su voz, no, pero en ese entendimiento hablarles sobre las sanidades de Jesús y marcar muy importante que es la palabra creer. Y rápidamente les voy a llevar a lo que significa, al origen, porque en el diccionario normal va a ver, en el de la Real Academia o los que en algún diccionario hispanoamericano, va a tener un significado, pero su origen de la palabra creer, que es a lo que vamos a adentrarnos aquí con las sanidades, porque es el punto medular todo ese ministerio tan profundo del cual Jesús nos llevó en su tiempo, en esos 3 años que vino con aquí a la tierra hecho hombre, ¿verdad? Y dice que el origen de la palabra creer viene del latín kethle, que quiere decir, ker es corazón y detle, poner o colocar. Ajá, entonces significa poner el corazón o colocar tu corazón en eso, en aquello, en eso que vas a creer, pues. Y pues en esencia, cuando tú crees, es poner tu confianza y seguridad. Ajá. También otro significado muy corto, ya más actual. El creer quiere decir tener algo por cierto. O sea, entonces vamos a poner en colocar nuestro corazón, nuestra confianza, nuestra seguridad, pero en algo que tenemos por cierto. Ajá. Y bueno, dando esta introducción, quiero también decir que me llamaba mucho la atención cuando Jesús empieza a hacer todos estos milagros de sanidad narrados en estos evangelios, y en especial que les voy a hablar de Marcos. Venía a mi mente cuando venía el trayecto para acá, para la estación de radio, el tiempo de silencio. Y entonces yo decía, pues es que entonces el opuesto a creer es incredulidad. Ajá. Y la incredulidad es eso, tener desconfianza de algo que va a suceder. Eso es la incredulidad. Entonces yo me ponía a pensar y venía a mi mente que para que eso sucediera, desafortunadamente, desde el último libro, que es de Malaquías, hasta el anuncio del nacimiento de la concepción, corrijo, la concepción, hasta el anuncio de la concepción de Juan el Bautista y Jesús, pasaron 400 años. Entonces, imagínense ese lapso de tiempo que se dejó de hablar de las escrituras. No tenían conocimiento, y en ese tiempo el pueblo judío o los israelitas estaban conquistados por Roma, por los romanos. Y en Roma también había una mezcolancia, porque no solamente estaba gobernando los romanos a los judíos, sino también, o al pueblo de Israel, sino también a muchos asirios. Y que aquí les voy a hablar de algunos casos, por ejemplo, de la mujer feroz en Fenicia, y que justo, ¿no?, vienen de esas de esos enlaces raros, ¿no? Y quizás me van a faltar muchos, pero contabilicé así muy precisos del capítulo 1 de Marcos al capítulo 10, 18 milagros muy marcados en las escrituras que el evangelio de Marcos, o que Marcos nos quiso dejar muy precisos, y también los demás evangelios. Y digo Marcos porque pues es ese evangelio, pero sabemos que es la Biblia, como lo hemos hablado, es inspiración de Dios mismo. Entonces Dios mismo a través de este evangelio nos quiso dejar muy marcados porque tenían un significado, o deben tener un significado importante para nuestras vidas. Entonces, bueno, dando toda este panorama, ¿verdad? Voy a iniciar porque cuando ya obviamente nace Jesús y todo esto, inicia el ministerio a los 30, de los 30 a los 33. En el Marcos 1, en ese mismo inicio, inicia con tres milagros tremendos. Y dice que cuando Jesús principia su ministerio fue después de que Juan el Bautista fue encarcelado, como sabemos, y también lo narra allí en los evangelios, por Herodes Antipas. Entonces, cuando él es encarcelado, en ese momento se destapa, o es la iniciación del ministerio de Jesús. Y bueno, dice que él en ese tiempo pues llamó primero a los primeros dos discípulos y todo eso, y después dice que enseguida a los días entra el primer sábado entra a la sinagoga. Las sinagogas eran los lugares especiales donde los doctos de la ley, los maestros, los fariseos aprendían y enseñaban, porque era ese conjunto de enseñanza en la sinagoga de las escrituras. Pero dice allí que dentro de estas había un endemoniado. Y eso viene en el capítulo 1. Y dice, a partir del verso 23, les voy a mencionar, ustedes yo sé que con tiempo pueden poner la audiobiblia, por quienes siempre están en el trabajo, manejan, qué sé yo, no sé, de sus actividades, ¿verdad?, laborales. Pueden usarlo así si les cuesta trabajo leerlo, pero a partir del verso 23 dice: un hombre que tenía un espíritu inmundo. Y casualmente, cuando él entra, el único que reconoce desde un inicio a Jesús fue ese espíritu inmundo. No fueron ni los doctos de la ley ni los fariseos. Aunque ellos sabían las profecías, a ellos leían la Torah, ellos sabían el Antiguo Testamento al derecho y al revés. Cuando empieza a leer Jesús, porque él empezó a leer una profecía de lo que venía en el libro de Isaías, no lo entendieron y no captaron. Quien se dio cuenta y fue porque saca ese espíritu inmundo, porque él dice: ¿qué quieres de mí? Y dice que era el santo de Israel, o sea, él lo identificó, el demonio lo identificó, el espíritu inmundo lo identificó. Entonces, fue el primero. Posteriormente, después de eso sale de allí y dice que va a la casa de la suegra de Pedro y sana la suegra de Pedro. Ajá. Y dice que en el verso 32... de Marcos 1, es más, vamos a ir a esa parte. En el verso 32 dice que cuando se ponía el sol al atardecer, cuando ya se ponía el sol, la gente le llevó a Jesús todos los enfermos y endemoniados, de manera que la población entera se estaba congregando a la puerta. Y el verso 34 dice: y Jesús sanó a muchos que padecían de diversas enfermedades. También expulsó a muchos demonios, pero no los dejaba hablar porque sabían quién era él. Qué curioso, ¿verdad? O sea, los demonios sabían quién era él, pero la gente que había leído tanto, no sabía y no identificaron quién era Jesús. Obviamente vamos a suponer, me imagino, y si no, pues me pueden ayudar aquí a través de la plataforma a compartir los que están en vivo en Facebook. La gente, la población, vamos a decirlo así en general, no, porque había ese tiempo de silencio. Y tristemente, es como en una casa, cuando tú dejas de compartir las cosas importantes, es un ejemplo, en la familia, yo tengo mucha familia por parte de mamá y por parte de papá, y no todos los conozco, no sé las historias, la raíz de cómo quizás a veces, por ejemplo, nació mamá, nació papá, qué circunstancias, porque a veces esas historias no se cuentan, a veces están como encapsuladas, como si fueran prohibidas. Entonces quiero pensar que justo la población, los demonios lo identificaban y la población no. Pero también, bueno, les decía el contexto, ¿no? Entró a la sinagoga y tampoco. Pero lo maravilloso es que desde un inicio él vino con un poder y autoridad para sanar. Para sanar de todo, sin miramientos. En el capítulo 2... me voy a ir lo más rápido posible porque les quiero mencionar de los 10 capítulos los milagros más asombrosos de sanidad, de poder, de autoridad de Jesús. En Marcos 2 podemos ver cómo Jesús sana a un paralítico. Pero aquí habla, y por eso les decía, de creer y de la incredulidad. Y también les quiero mencionar, y ahorita nos vamos a ir a esa parte de rogar. Rogar quiere decir que suplicas, pero no suplicas por suplicar, sino con humildad. Porque aquí hay milagros donde, ¿qué creen? Que no había esa credulidad, pero había ese deseo, porque identificaban o percibían algo en Jesús. Y hay dos o tres casos muy específicos que ahorita los voy a mencionar. Y me maravillaba, porque yo decía, es que no era que creyeran, pero Jesús, porque en alguna parte dice ahí de las Escrituras, en todos esos versos, dice, es que él se compadecía. O sea, no era que el otro tuviera tanta fe o que creyera, pero por el acto de que Jesús tenía compasión, lo sanó. Pero con esa condicionante, que aquí la condicionante que yo veía era que ellos rogaban. Entonces, el tiempo de hoy de este programa es aprender o identificar estas tres palabras: creer, rogar y lo opuesto, incredulidad. Y que creer en qué tienes puesta tu confianza, en qué para ti es lo cierto y qué no. Porque hay quien en medio de todo esto, y que pueden ver todo esto, así como en el Antiguo Testamento, que quien quizás ya ha oído estas historias, el pueblo de Israel pudo ver cuando estaba en Egipto los milagros antes de salir, con todas las plagas que fueron mandadas, y aún así, saliendo, sacándolos de la cautividad al pueblo de Israel de Egipto, viendo todas esas proezas, viendo cómo se abrió el mar y pasaron por tierra seca, no creyeron. Querían dioses y su confianza la tenían, y querían de inmediato un toro, ¿verdad? Tan así que dieron todos sus objetos valiosos de oro, sus aretes, todo lo, ya me imagino, pulseras, todo lo valioso para hacer un ídolo de oro, que fue un toro, un becerro. Y eso es muy importante. ¿En qué tienes tu confianza? ¿En qué quieres decir que es lo cierto? ¿En lo que te da la vecina? ¿En la brujería? ¿En la hechicería? ¿En qué? ¿En qué quieres poner lo cierto? ¿En qué quieres creer? Y bueno, dice que Jesús sana a un paralítico. Pero este paralítico, pues como había una multitud, dice que no podían pasar y que lo pasaron, rompieron un techo de una de las aldeas y de las casas, perdón, y lo pasaron por allí. Y esa es una de las cosas, por eso les decía del rogar, porque no solamente fue ver todo este acto, sino ver que ellos lo hicieron con tanta determinación, que dice en el verso 5 de Marcos 2, dice, al ver Jesús, la fe de ellos. Y vamos, si quieren, rápido a esa escritura. Dice aquí, se aglomeraron tantos que ya no quedaba sitio ni siquiera frente a la puerta, mientras él les predicaba la palabra. Entonces llegaron cuatro hombres que le llevaban a él, al paralítico, ¿no? Hasta el verso 5, nada más me salto para abreviar. Y dice así, inicia así el verso 5. Al ver Jesús la fe de ellos, le dijo al paralítico, hijo, tus pecados quedan perdonados. No fue a lo mejor la fe del paralítico, ojo, fue al ver la fe de ellos. Y quiero que sepan que no sé qué circunstancias estés viviendo o al lado de quien esté, pero a veces no es tanto tu fe, fíjense, la familia, porque a veces cuando hay alguien que está mal, por ejemplo, en una cuestión de enfermedad, no solo se enferma la persona que está padeciendo, sino también toda la familia siente esa aflicción y esa agonía. Y a veces la persona que está enferma por su condicionante quizás no pueda tener fe. Pero como con este paralítico dice que por la fe de ellos, y fíjense tan grande, no solamente sanó de ser paralítico o esa parálisis, sino también le dijo algo muy importante, tus pecados quedan perdonados. Eso quiere quizás reflejar, no indica eso totalmente, ¿verdad? No lo veo aquí, no lo describe. Pero yo lo pienso un poquito así, es que sus pecados quizás también lo tenían en esa condicionante. Porque hay otra parte, y me lo pueden textear, donde dice que al que cree, todo le es posible. ¿En qué verso viene? Y que si tú crees, todo te será dado. Ese es otro verso, si me lo pueden textear, ¿en dónde está? Si tú crees, se te será dado. Entonces, si él a lo mejor desde antes de ese tiempo hubiera creído, pero también a lo mejor, como les digo, pudo ver que toda esa fe estaba paralizada, como su parálisis física, porque pasaron 400 años de silencio sin transmitirse las buenas nuevas, sin transmitirse todas las proezas y milagros de Dios. Estaban secos, espiritualmente hablando. Entonces, bueno, ese es un punto muy importante que les quería compartir. Ahora, vamos al verso 3. En el capítulo 3, hay dos milagros muy marcados. Está el hombre de la mano seca y vamos a ir al del capítulo 3 al verso 5 rápidamente. A ver, déjenme checarle. Aquí dice, Jesús se le quedó mirando enojado y entristecido por la gran dureza. Ah, bueno, es que aquí la mano seca, nos narra, ¿no?, cómo el hombre, bueno, está en una sinagoga, dice ahí, otra vez entró a una sinagoga. Y allí había un hombre que tenía seca una mano. Entonces, pues, dijo él al hombre que tenía la mano seca, levántate y ponte en medio. Obviamente aquí empezaron los fariseos, los escribas a atacarle, ¿no? Y le preguntaban, ¿es lícito que nos días de reposo hacer el bien? Entonces, él aquí nos dice en el verso 5 que como veía cómo lo cuestionaban, porque pues ellos tenían mucho a hacer las tradiciones, pero no hacer el bien. Aún aunque sabían lo que se debía de hacer, convirtieron las cosas buenas en tradiciones que solamente eran pesos, era una ley pesada que ni ellos podían cumplir, pero se la hacían a la población, a la gente, se los hacían vivir de una manera pesada, no con esa gracia y misericordia. Entonces, aquí Jesús les dice: entonces, mirando alrededor con enojo, entristecido por la dureza de sus corazones, dijo al hombre: extiende tu mano. Y él extendió, y la mano le fue restaurada sana. ¿Pero qué vimos aquí? La incredulidad antes. Y el peso de la ley. El peso que a veces generamos en la gente. Ay, ¿cómo se va a sanar si es un pecador? ¿Cómo se va a sanar si era una prostituta? ¿Cómo se va a sanar si era bien borracho? ¿Cómo se va a sanar si tuvo muchas mujeres? Dios no se fija en eso. No es por obras. Dice que nosotros somos restaurados y estamos en el por la fe, no por obras. Que no indica que no te arrepientas, que no indica que no reconozcas. Pero ¿qué nos quiere decir Jesús aquí en este milagro? Que no tengas dureza de corazón. Que rompas. Él vino a romper todas esas estructuras para que tú puedas ir más allá, porque Él tiene milagros de sanidad y de todo, en todas las áreas de tu vida. Pero Él quiere que quites esa dureza de corazón, que no seas como esos fariseos, esa gente legalista que solo imponía esas cargas pesadas, que ni ellos lo hacían y que solo inculcaban cosas para meter miedo. Y que no pudieran ver la grandeza de Jesús. Yo no sé qué puedas estar pasando. Y que quizás a veces estás llena de culpa o lleno de culpa por circunstancias que tú haces. Pero con esa libertad puedes ir al Padre y entender que Él te perdona, que quiere que quites esa dureza del corazón, de tu corazón, ese peso. Te sientas libre, porque Él tiene cosas maravillosas, magníficas, en todas las áreas. Y en especial, si te sientes enfermo, no solamente puede haber una enfermedad física, justo como él dice, esa dureza de corazón. Rompe esa estructura. Avanza, créele a Él. Pon tu confianza, pon tu fe en Él, y Él hará ese milagro. Y bueno, eso es en el verso 3. En el capítulo 3, perdón. Marcos 4. Dice que Jesús calma la tempestad, pero vamos a ir rápido al capítulo 4 y dice nada más en el verso 40. Les voy a leer rápidamente. Dice que había un viento contrario y estaba una tempestad muy fuerte. Estaban en una barca con los discípulos. Dice que también lo acompañaban, no solamente ellos, otros acompañaban en otras barcas. Y dice que se desató entonces una fuerte tormenta y que las olas azotaban la barca tanto que ya comenzaba a hundirse, a inundarse, y en algunas traducciones dice a inundarse y otras a hundirse. Y dice que Jesús estaba en la popa durmiendo. Y hasta lo fueron a despertar y le gritaron: no te importa que nos ahogamos. Dice que él se levantó en la historia y que él reprende al viento y ordena al mar: silencio, cálmate. Y que el viento se calmó y todo quedó completamente tranquilo. Pero ¿qué creen? Aquí destaca que para hacer también un milagro, algo que te impide mucho es el miedo, que es lo contrario a la fe. Parte de la incredulidad es el miedo. Les dice a sus discípulos y a los que estaban en otra: ¿por qué tienen tanto miedo? Dijo a sus discípulos: todavía no tienen fe. O sea, ya había iniciado el ministerio, ya habían visto lo del paralítico, ya habían visto el atardecer, muchos milagros, había sacado endemoniados, muchas sanidades. Pero aún no tenían, y les dice, aún la pregunta es, y esas preguntas son para ustedes también. Imagínense estar en un momento similar. Imagínense Jesús si reprende el viento. Si han visto, yo creo que aquí, por ejemplo, ahorita que estaba lloviendo, antes de llover, unos vientos tan fuertes que tiran los árboles. Pero dice que él reprendió. Si es capaz de reprender el viento, de calmar una tormenta, ¿tú crees que no va a poder obrar en una sanidad en tu vida? Pero la pregunta es, ¿todavía no tienen fe? Lo dice en el verso 40 del capítulo 4. ¿Qué tienen? ¿Miedo? Pueden responder también aquí en la plataforma. ¿Tienen miedo? Te invito a que lo rompas. Porque el que calma el viento y calma las tormentas te está preguntando eso. ¿Todavía no tienes fe? Porque podemos decir, sí, sí creo. Y nuevamente les digo, ¿pero en qué creen? Porque ¿qué pasaba con los fariseos, que eran los que más conocían, los doctos? Pues a final de cuentas tenían más sus ojos puestos hasta en Herodes, de tal manera que le honraban tantísimo a Herodes, ¿no? Más que al Dios que leían en la Biblia o que conocían del Pentateuco y del Antiguo Testamento. De tal manera que nunca lo identificaron y siempre fueron los que más acecharon a Jesús, viendo todos estos milagros y proezas. No podían discernir y entender, por quizás su mucho orgullo, quizás porque había miedo, seguramente, no sé, a quitarles el poder o esa credibilidad a la gente, que fue muy atacado y no creían en Jesús. No pudieron discernir quién era Jesús. De tal forma que ellos eran los que conspiraban constantemente para entregarlo. Y bueno, a ver, voy a hacer una pequeña pausa. No sé si quieras leer los comentarios, José, para darle continuidad a Marcos. Me quedé en el capítulo 4, ¿verdad? Ahorita vamos a pasar a Marcos capítulo 5. Adelante, José.
0: Aquí tenemos unos anuncios o unos saludos. Tania, aquí seguimos de la mano de Dios y acompañándolos en el programa. Trish Escamilla, hola Kenny y José, saludos chicos.
1: Peticiones.
0: Leonardo Luna, gracias hermano. Saludos mis hermanos, bendecido por escucharlos. Siempre lo que hablamos aquí, no nada más sea mi esposa Kenia, yo, Humberto o la persona que esté aquí, todos nos estamos guiando por el Espíritu y es Dios el que está poniendo palabras en nuestra boca para poder decir las palabras correctas para que les lleguen hasta los tuétanos, como dice su palabra, y para bendecir. Jorge, saludos y bendiciones. Humberto, amén. También dice Humberto, Melanie ya está mucho mejor. Si Dios quiere, ya estaremos presentes la próxima semana. También nosotros te extrañamos, Humberto, y estamos contigo en estos tiempos difíciles. Y ahorita vamos a complacer a un hermano de la iglesia, a Valentín. ¿Quiere escuchar este canto? Se lo vamos a poner. Valentín, aquí está tu canto.

Bueno, pues regresamos a Meta a la luz de la palabra. Después de esta bendecida alabanza de gozo, de júbilo, ¿verdad? Y justo nos libra. Jesús vino a libertarnos de esa cautividad. Y bueno, pues vamos entonces a continuar. Y muy ad hoc, muy acorde la alabanza con el punto que sigue, ¿no? Vamos a hablar de otro milagro muy tremendo, que es el endemoniado gadareno. Y bueno, a mí me impresionaba la historia, ¿verdad? Y dice que aquí les voy a destacar el verso 6 primeramente del capítulo 5, donde dice que cuando este endemoniado vio a Jesús desde lejos, corrió y se postró delante de él. Fíjense, me llamaba la atención porque muchas veces los que estamos, o que según decimos ya creer en Jesús, que podemos llevar hasta años, se nos olvida. Y dice aquí que ese endemoniado lo vio y se postró, corrió hacia él y se postró. Yo les invito a que podamos tener esa sensibilidad y en cualquier situación, lo primero que hagamos sea correr hacia él y postrarnos. Que podamos demostrarle, que no haya ese orgullo, esa barrera de demostrar nuestra carencia, nuestra aflicción, nuestra necesidad, nuestra travesía, nuestra enfermedad delante de Jesús. Porque Jesús la sabe. De hecho, él pasa justamente a esa área de los gadarenos o de ese lugar. Yo veo específicamente, porque es con lo que inicia ese capítulo, porque iba exclusivamente por ese endemoniado. Entonces, Jesús, no pienses que está ausente en medio de tu circunstancia, de tu enfermedad o de la situación que puedas tener, porque no necesariamente, les digo, tiene que ser una enfermedad física que te tenga postrado, sino es también mental o espiritual. Y Él sabe tu necesidad. Solamente eso es lo que espera. Y pone el ejemplo aquí, que corras hacia Él y te postres ante Él. Póstrate ante Él, porque Él va a restaurar. Él no solamente restaura, hay unas partes donde dice que todo lo hace nuevo. Él tiene esa capacidad. No tenemos un Dios cualquiera, un Dios pequeño, un Dios insignificante. Tenemos un Dios que creó el sol, las estrellas, la luna, el mar. Tú puedes ver la magnitud del mar, no le ves fin al cielo, por consiguiente. Por tanto, tu milagro es hecho. Pero Él quiere ver esa parte. Él ya sabe. Entonces, dice que aquí en el verso 6, lo vio de lejos, corrió y se postró ante él. Y luego, en el verso 19, dice que ya después de que salen todos esos espíritus, porque dice que eran muchísimos, que era una legión, no era solo un espíritu, era una legión, o sea, muchísimos. Jesús lo lleva a la barca y que dice que está endemoniado. Dice, me voy a regresar un verso, en el verso 18, dice, mientras subía Jesús a la barca, el que había estado endemoniado, fíjense lo que hacía, le rogaba que le permitiera acompañarlo. El verso 19 dice, Jesús no se lo permitió, sino que le dijo, vete a tu casa, a los de tu familia, y diles todo lo que el Señor ha hecho por ti y cómo te ha tenido compasión. A veces pensamos que después de que hay una restauración, tienes que estar en un púlpito o tienes que estar en un liderazgo. ¿Qué crees? Para Jesús eso no es necesario. Quiero pensar, cuando yo leí esta lectura del endemoniado,
que fue otro de sus comisionados. No lo dice así, pero sí fue, porque dice que él era de Decápolis. De hecho, lo dice el verso 20, dice: así que el hombre se fue y se puso a proclamar en Decápolis lo mucho que Jesús había hecho por él. O sea, imagínense qué gran ministerio le dio. O sea, no tuvo que estar en un púlpito. Él no lo dejó ir con él, no porque no quisiera, sino porque después de estar tan atado a toda esta situación, dice que hasta rompía los grilletes, que estaba en los sepulcros. O sea, imagínense vivir en los panteones. Aquí yo veo aquí en este estado y en muchas partes, bueno, yo creo la mayoría de los Estados Unidos, los panteones los tienen bien podaditos, así muy arregladitos. Pero hay otras partes, yo conozco en México unos que dices, ahora sí que dicen la expresión de mala muerte, tal cual, así como bien hecho alusión a lo que es un panteón, donde quedan los huesos, donde se ve tétrico, te da miedo. Y en uno de esos lugares estaba ese endemoniado. Después de esa condicionante de la que lo sacó Jesús, de lo que sanó Jesús, tuvo una gran comisión. Ir primeramente, ojo, y eso es lo que debemos de hacer. A veces tú tienes un enfermo y tú quieres platicarle a todo mundo. Pero dijo aquí, fíjense, este endemoniado lo que le dijo: ve a los de tu familia. En otra traducción dice, en la Reina Valera dice, ve a los tuyos. Y bueno, vemos que también Decápolis, los tuyos también puede ser todo el lugar donde él vivía o donde tú vives, la zona en donde tú vives. Ve a los tuyos y diles todo lo que el Señor ha hecho por ti. Te pregunto también, cuando a ti te pasa algo sobrenatural, ¿te lo guardas? Y más si sabes que es evidente que Dios hizo el milagro. Porque a veces quizás por vergüenza, que también Dios te puede sanar esa vergüenza, rompe esa estructura, no vas y lo dices. Pero es un mandato, ve y díselo a los tuyos. Tu primer ministerio es los tuyos, ve. No desees ser visto por tanta gente. Lo más importante es que seas visto primeramente por los tuyos, que puedan ver la restauración que Dios ha hecho en tu vida y se gocen de esa transformación. Vamos a ir en el 5:22 igual, bueno, en el 21, desde el título dice: una niña muerta y una mujer enferma. En otra traducción, que es la Reina Valera, dice: la hija de Jairo y la mujer que tocó el manto de Jesús. ¡Qué gran sanidad! En el mismo Marcos 5. Allí tan solo en Marcos 5 marcó, yo observaba tres sanidades muy marcadas, pues, que nos maneja este evangelio. Y me sorprendía porque, fíjense, la hija de Jairo era uno de los principales de la sinagoga. ¿Qué quiere decir esto? Que, como les decía, la mayoría de fariseos, de escribas, los doctos de la ley, no le creían. Pero hubo quienes sí fueron movidos, como Jairo, ¿no? Como esta historia. Era uno de los principales de la sinagoga. No quiero decir que a lo mejor su necesidad lo orilló a creer. Pero también no podemos decir que no. ¿Quién no? Yo puedo decir, alzo la mano, que cuando yo tuve mayor aflicción en mi vida es cuando dije: Dios, si tú existes. Porque todavía ponemos en esa condicionante, ¿verdad? Porque así como el pueblo de Israel, en esos 400 años de silencio, yo viví, yo tenía a mi hijo, yo tenía 21 años cuando empiezo a conocer, a oír de esta manera como hoy les comparto de Jesús. Entonces, imagínense, no fue tanto, pero quienes estuvieron 400 años, se imaginan. Y bueno, Jairo, uno de los principales de la sinagoga, él sabía, pero quizás por el ambiente en el que estaba y todo ese ataque, quizás tuvo sus reservas. Sin embargo, dice que él fue
Y pues le pide que sane a su hija que estaba agonizando, o sea, ya debatiéndose entre la vida y la muerte. Y también, ¿qué les quiero decir y qué me enseñaba esta historia? A veces puedes estar, tener un liderazgo en la iglesia, ser el mismo pastor, un servidor de esos así picudos en algún lugar, pero ¿qué crees? Que no tienes credulidad, eres incrédulo. Y puedes haber leído todo, pero tu fe no está puesta en lo correcto, en lo cierto. Y esta tarde, noche, yo te invito a que, si es tu caso, si tú me estás oyendo por medio de esta plataforma, vuelvas a rendirte. Vuelvas y vayas y te postres ante Jesús y digas, aquí estoy. Estoy pasando tal necesidad con mi hija, con mi hijo, con mi mamá, con alguien. Aquí estoy yo mismo, sana. Ahorita vamos a ver el caso de otro padre, ¿no? Que su hijo endemoniado. Y él fue muy honesto y dijo, te creo, pero aumenta mi credulidad porque no creía tanto. Entonces, bueno, el principal. Y luego, pues, la mujer, ¿no? En 5:25 nos narra de la mujer con 12 años que había sufrido con 12 años con flujo de sangre, que había sufrido muchísimo, que ya había gastado todo su dinero en médicos, o sea, tenía puesta su fe en lo no cierto, pero ¿qué creen? Que llegó Jesús en el momento correcto y ella, escuchando, yo creo que todo el inicio de lo que él ya había sanado, ella no lo pidió, no le rogó. Fue tanta su fe que solo con tocar el borde

El 6:53 del capítulo 6 al verso 53 dice que después de cruzar el lago llegaron a tierra de Genezaret y atrancaron allí. Ahí igual la gente lo seguía y todo. Y en el verso 57 dice que pues que oían y que le llevaban en camillas a los que tenían enfermedades. Y en el 56, y donde quiera que iba, en pueblos y ciudades y caseríos, colocaban a los enfermos en las plazas. ¿Y qué creen? Aquí está lo que les decía. Les suplicaban. En la traducción Reina Valera dice, le rogaban que les permitiera tocar siquiera el borde de su manto. Y quienes lo tocaban quedaban sanos. Creo que es una muestra de fe sumamente poderosa. Y obviamente ver la compasión y el amor de Jesús. Ajá. Ahora, algo que quiero destacar es que no dice algunos, sino la palabra todos. ¿Tú le crees? ¿Estás oyendo el día de hoy? ¿Tienes fe? Colócame allí, sí tengo fe. A los que puedan estar en Facebook, tengo fe. ¿Y cómo es tu fe al estar oyendo esto? Porque aquí dice todos. Esa palabra quédatelo en tu mente, todos. Dios no solamente va a sanar a algunos, dice a todos. Todos los que le tocaban quedaban sanos. Aquí puedo decir que en Marcos 6, en el capítulo 6, me imagino que fueron bastantísimos, porque no se sabe cuánto. Aquí no hay nada específico. Aquí dice en general muchos enfermos de esa población. Entonces me imagino que pues nos narra aquí en muchas partes que eran multitudes. Ahora vamos a la parte de en el verso 4. Me voy a regresar un poco porque quería primero destacar el de los muchos. Y dice que cuando él estaba en su pueblo, en Nazaret, en Galilea, en todas esas áreas, quiero destacar algo muy importante, porque sí hizo sanidades, pero justo lo opuesto a la credulidad, les decía, es la incredulidad. Y en el verso 4 al 6 dice: en todas partes, y yo creo que han oído muchos esta frase, se honra un profeta, menos en su tierra, entre sus familiares y en su propia casa. Y hoy les invito a eso también. Yo estoy aquí en una estación de radio, pero no les estoy hablando de una religión. Les estoy hablando de Dios. Y mi invitación es esa. A veces, si yo no digo que soy de tal o cual denominación o de tal o cual religión, no creo. Jesús nunca promovió una religión. Él sanó a todos. No hubo excepciones. No solamente al pueblo judío o al pueblo de Israel, también a los gentiles. Entonces, esto es para ti. No importa de qué religión, no importa si hay denominación, es Dios que te ama tanto. Y que así como Él, o sea, si hay alguien que llega a tu casa o alguien de tu familia que te habla del amor de Dios, de esa sanidad, créele, no lo deseches. Porque Dios te ama y lo puso allí porque tiene un plan perfecto para toda tu familia, para sanidad el alma, para sanidad del alma, de todo su ser, en cualquier aspecto de tu vida, no solamente algo en particular. Entonces, justo dice, y luego dice en el verso 5, en efecto, no pudo hacer, dice que allí ningún milagro, fíjense. Qué triste, ¿no? Porque Jesús, estando Jesús, no pudo allí hacer ningún milagro. Dice, excepto sanar a unos pocos enfermos
al imponerles las manos.

0: fíjense, sin hablar, sin decir, solo por imponerles las manos, sanó algunos cuantos enfermos. Pero ¿qué creen que dijo Jesús? A mí me impactaban las palabras de Jesús aquí. ¿Cómo transmite su sentir? Porque dice en el verso 6, y él se quedó asombrado por la incredulidad de ellos. ¿Te gustaría eso? ¿Te gustaría que tú percibas eso? Que diga, ¿sabes qué? Fulana, fulano, hermana, hermano, amiga, amigo, me sorprende tu incredulidad. Si supieras que estoy aquí para decirte que te amo y que tengo planes perfectos para ti, que traigo la sanidad, la restauración para tu vida completa en todas las áreas. ¿Te gustaría eso? Qué tremendo, ¿no? ¿Por qué él dice eso? Quedó asombrado por toda la incredulidad de ellos. Y bueno, en el verso 37, vamos rápido. Antes de eso, pues ya decapitan tristemente a Juan el Bautista. Pasa todo ese contexto y dice que aquí aquí alimenta a los 5,000. En el Marcos 6:37, así en adelante, unos versos adelante, dice que es la alimentación de los 5,000, o sea, fue un gran milagro también. Y digo, nada más marca 5,000 hombres, ahí no contabilizaron a mujeres y niños. Pero ¿qué creen? También en el verso 56, Jesús anda sobre el mar. Y vamos a ir rápido nada más al verso 52. O sea, no porque omita el milagro de la que alimentó a los 5,000, sino que después de eso, Jesús anda sobre el mar en la madrugada. Sus discípulos se dan cuenta que lo ven caminar sobre el agua y que creen. También los discípulos, aunque andaban con ellos, tenían incredulidad porque creían que era un fantasma. Bien, si tuvieron tanto miedo que dice aquí, que se pusieron a gritar. O sea, me imagino la escena y de verdad, qué tremendo, ¿no? Porque aunque estaban viendo todos estos milagros, no podían identificarlo. Creyeron que era un fantasma y se pusieron a gritar, tenían miedo. Pero nos dice aquí en el verso 56 que ellos no se daban cuenta. Bueno, me regreso al 51, dice, y subió entonces a la barca con ellos y el viento se calmó. Estaban sumamente asombrados. Y luego en el 56, pero dice algo muy importante, porque tenían la mente embotada. En otra traducción, si no mal recuerdo, dicen turbada, y no habían comprendido lo de los panes. O sea, había pasado, como les digo, el milagro de la alimentación de los 5,000 y ellos todavía no lo comprendían. Entonces sucede enseguida en la barca que pasa, lo ven como un fantasma, pero dice aquí que no podían creer porque, ¿qué creen? Tenían endurecido el corazón. Lo dice, porque aún no habían, dice, entendido lo de los panes, por cuanto estaban endurecidos sus corazones. Nuevamente nos marca esa parte. A veces tenemos tan endurecido el corazón que aún viendo cosas buenas, no le creemos. No le creemos. Y bueno, me voy a ir ya nada más rápido, ya estamos terminando el programa. A mí algo que les quería mencionar es, por ejemplo, en Marcos 7 está el milagro de la fe de la mujer sirofenicia. Justo les decía, era una mujer que ellos, los de Ciro o Asiria, creían en muchos dioses, eran los que sacrificaban a sus ídolos, los niños. Y una mujer así también se le acercó. Dice que era de origen griego, pero con esas mezcolancias o esos mestizajes, pero aún así se acercó y le pidió un milagro para su hija. Sanó un sordomudo, pero ese sordomudo que sanó, que eso viene en el capítulo 7, verso 31, Dice que ese sordomudo no vi que dijera por tu fe, sino que ahí decía porque le rogaron. Así como inició su ministerio, los que llevaron al paralítico y cual este sordomudo, dice que le rogaron que le sanara este sordomudo. Bueno, después, un poco antes, la fe de la mujer sirofenicia. Igual en Betsaida también está esto, un ciego sanado igual, dice que le rogaron. En el verso, en el capítulo 8, la alimentación también de los 4,000. Quiero ir en el Marcos 8, en el 22, rápido. En el 22, porque creo que es ahí donde algo que les quería destacar. En donde dice, cuando llegó a Betsaida, algunas personas llevaron un ciego y Jesús le rogaron que le tocara. Hay otro, no creo que aquí ya lo salté, donde también les decía, aquí está, es Jesús, en el capítulo 9, ya estamos terminando, en el capítulo 9, donde Jesús sana a un muchacho endemoniado otra vez, es Marcos 9, vamos al 16, al verso 16, que le trae la multitud, dice que estaban discutiendo igual con los discípulos, porque ellos por su incredulidad no pudieron hacer nada por este muchacho que estaba endemoniado. Y entonces llega y dice Jesús, ¿qué están discutiendo con ellos?, les preguntó. Y en el 17 contesta, maestro, respondió un hombre de entre la multitud, te he traído a mi hijo, pues está poseído por un espíritu que le ha quitado el habla. Y bueno, déjenme salto al 21, dice, le pregunta Jesús en el 21, ¿cuánto tiempo hace que le pasa esto? Y le preguntó Jesús al padre, porque quien le estaba hablando de la multitud era el padre de ese muchacho, y le preguntó al padre, dice, ¿cuánto tiempo hace que le pasa esto? Y el padre le responde, desde que era niño, contestó. Y ahí le describe, ¿no?, todo lo que le hacía este demonio. Y ya en el verso 23 le dice, le dice en el 22, me voy a regresar, dice, si puedes hacer algo, ten compasión de nosotros y ayúdanos. Pero si se dan cuenta, aquí les quiero resaltar la palabra, no dijo ayúdale, ayúdanos. Cuando les vuelvo a repetir, cuando hay un enfermo en casa, no solamente es el enfermo que está padeciendo las situaciones, son todos. Y en este caso el padre dice, ayúdanos. Pero aquí les voy a destacar algo. Me impresionaba también y decía, wow, se los quiero compartir. ¿Por qué? Le dice, si puedes. Y entonces Jesús le dice, ¿cómo que si puedo? Y ahí está el verso que les decía que escribieran en el verso 23. Para el que cree, todo es posible. No cualquier cosa, todo. Vamos a destacar esa palabra, todo. Quédensela en su mente y corazón. Para el que cree, todo es posible. Y en el 24 dice, sí creo, exclamó de inmediato el padre del muchacho. Pero también podemos ver la sensibilidad y quizás muchos de los que nos están el día de hoy viendo y escuchando. A veces estamos así. Tenemos fe, pero sentimos que nuestra fe no es suficiente, como este padre. Porque le dijo, creo, pero también le dijo, ayúdame en mi poca fe. Ayúdame en mi poca fe. El día de hoy yo pido por toda la audiencia de verdad, que si tienes poca fe, Dios te va a ayudar. Pídeselo. Y Él lo va a hacer, porque no solamente, fíjense, hizo el milagro de su hijo, sino también el milagro del padre. Le ayudó en su poca fe. ¿Qué quiere decir? Que al ver el padre el milagro en su hijo, aumentó la fe y lo hizo como ese sello. Porque por eso le pregunto, a ver, ¿desde cuándo le está pasando esto? Y dice, desde niño. Y así como muchas historias de las que les estoy narrando, tenían años en esos padecimientos, que pudieron quizás haber sido sanos, pero su incredulidad los hizo estar en esa condicionante. ¿Quieres seguir en esa condicionante en la que estés? Este es el tiempo, lo puede hacer ahora mismo, pero es si tú crees. Y si tienes poca fe, también, porque eso no impidió su poca fe del padre que no hiciera el milagro en el hijo. Y por último, vámonos al verso 10, que, híjoles, el ciego Bartimeo, igual, nada más, recibe la vista. Vamos al capítulo 10, versos 51-52 para concluir. Y no sé, José, si me puedas ir ayudando buscando nada más Deuteronomio 6-7 para cerrar con ese capítulo, ese versículo, por favor. Y yo nada más voy a hacer la reflexión con respecto a Bartimeo. Y dice aquí en el 51. ¿Qué quieres que haga por ti? Le preguntó. Rabí, quiero ver, respondió el ciego. Puedes irte, le dijo Jesús, tu fe te ha sanado. Al momento recobró la vista y empezó a seguir a Jesús por el camino. Así que, así como ese ciego Bartimeo, concluimos las sanidades aquí de Jesús, este día, este programa, hablando de las sanidades, les digo así: no solamente recobró la vista, sino también su fe. Creyó. Y algo que me movía mucho de esta historia de Bartimeo es que, aunque él estaba ciego, él le dijo, Rabí o maestro. No necesitó verlo para poder identificar su voz de que era el maestro y no cualquiera, Jesús, el maestro de maestros, el médico de médicos. Cuando yo escuché esa historia, les comparto, a mí me conmovía, porque yo decía, me sentía como ese ciego Bartimeo. Yo decía, Señor, aunque no veo, te estoy escuchando, pero ayúdame a ver cómo tú ves. A oír como tú oyes, amar como tú amas, a perdonar como tú me has perdonado. Yo les bendigo esta noche y espero que puedan identificar que Dios les ama y les quiere sanar. Y concluimos con el verso que nos va a leer José en Deuteronomio 6, verso 7.
1: Y las repetirás a tus hijos y hablarás de ellas estando en tu casa y andando por el camino y al acostarte y cuando te levantes.
0: A ver, leo un verso antes y un verso después.
1: Y estas palabras que yo te mando hoy estarán sobre tu corazón. Y las repetirás a tus hijos y hablarás de ellas estando en tu casa y andando por el camino y al acostarte y cuando te levantes, y las atarás como una señal en tu mano y estarán como frontales en tus ojos.
0: Así que estas palabras las repetirás a tus hijos, repítelas para que tus generaciones puedan vivir todos los milagros y proezas y todo el amor que Jesús tiene. Les bendigo. Gracias por estar en Radio Esperanza, en su programa Meta la Luz de la Palabra. Y bueno, pues despido con una oración y digo gracias, Dios, porque este tiempo es tuyo, por quien nos esté escuchando. Declaro sanidad de la cabeza a los pies de todas las personas, bendito Padre, que tu obra es hecha perfecta en cada uno, en cada una, en jóvenes, en niños, en adultos, bendito Padre. No es por mis tantas palabras, es porque tu compasión, tu amor y misericordia es para todos, porque la obra perfecta la hiciste tú en esa cruz y nosotros solamente podemos recibir ese regalo inmerecido, bendito Padre. Gracias te doy en esta hora en el nombre de Cristo Jesús. Y bueno, pues nada más, algunos comentarios si quieres terminar de leerlos para despedirnos, José.
1: Aquí tenemos a Irma, buen día, desde México. Dice, oremos por las iglesias legalistas. Dios les ama, a José y a Kenia. Mari, bendiciones. Igual, Mari, bendiciones. Y Mari, a Lucy, por igual. Sí, tengo fe. Y con exclamación. Carlos Castillo, hola hermanos, bendiciones. Betsabé manda un corazón grandísimo para todos. Y Humberto Vergara, te extrañamos, hermano. Amén. Y yo quiero añadirle un texto bíblico que está en Salmo 143, en el versículo 10, dice: enséñame a hacer tu voluntad, porque tú eres mi Dios. Tu buen espíritu me guíe a tierra de rectitud. Y con este canto cerramos este día en KZYY93.7, Radio Esperanza. Meta a la luz de la palabra.
0: Bendiciones. Hasta la próxima. El martes a las 6 de la tarde. Bendiciones.

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Moisés en Éxodo 33, del verso 2 en adelante. Padre, tú me dices que saque este pueblo, que guíe este pueblo, pero no me has mostrado, no me has declarado a quién enviar.

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0: cuando la presencia de Dios entra a un lugar, lo seco tiene que reverdecer.
1: ¡Aleluya!

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Señor, cuando veo tu grandeza y tu inmenso poder, me doy cuenta que no tengo nada que ofrecerte. Por eso vengo ante ti, Señor, ofreciéndote mi canción, mi vida, oh Dios. Recíbela.

Señor, queremos ser olor fragante

0: te alabamos, Señor. Te alabamos. Te damos gloria.
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Si vivimos, para Él vivimos. Si morimos, para Él morimos. Somos del Señor Todopoderoso.

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Aleluya. ¿Cuántos tienen libertad para alabar al Señor? ¿Cuántos tienen libertad para alabar al Señor?

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Si vivimos, para Él vivimos. 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

momento, el mismo viento que sopló aquella vez, sopla en este momento acá. Mientras tú le adoras, Él se va a manifestar.

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Si vivimos, para Él vivimos. Si morimos, para Él morimos. 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

0: un minuto dando gritos de júbilo en honor a Jesús. El sonido de libertad.
1: Adoración.

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vivimos, para Él vivimos. Si morimos, para Él morimos. Somos del Señor Todopoderoso.

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me impactó. Y es que cuando tú me perdonaste, cuando estás cantando, ejercitando gratitud, todo el temor, la ansiedad, la angustia, la desesperación es echada fuera, porque los científicos han demostrado que la misma parte del cerebro que se activa cuando tú sientes angustia es exactamente la misma parte que está encendida cuando decides ejercitarte en acciones de gracias. En otras palabras, no puedes estar sintiendo al mismo tiempo gratitud y ansiedad. Tú y yo decidimos si vamos a estar ansiosos o vamos a estar agradecidos. Así es que, ¿qué les parece si continuamos con gratitud, honrando al Señor y bendiciéndolo?

dile gracias. Exprésale tu gratitud. Exprésale tu gratitud. El Salmo 103 dice: bendice, alma mía, al Señor, bendiga todo mi ser su santo nombre. Bendice, alma mía, al Señor, y no olvides ninguno de sus beneficios. Dísela, Señor, no me olvidaré, Señor. No me olvidaré. No me olvidaré de tus beneficios. No me olvidaré que me perdonaste. No me olvidaré que me sanaste. No me olvidaré que me rescataste. Vamos, en tus propias palabras, dile gracias, Señor. Gracias por la salvación. Gracias por el perdón. Gracias, Señor, por las nuevas oportunidades. Gracias. Oh, eres tan bueno, Señor.

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Si vivimos, para Él vivimos. Si morimos, para Él morimos. Somos del Señor Todopoderoso.

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Yo conozco su entrada y su salida.

Muy buenos días, saludos y bienvenidos en esta hermosa mañana de mitad de semana, hoy día miércoles. Buenos días a todos ustedes, dice la palabra de Dios en el capítulo 3 del Evangelio de San Juan, verso 17. Porque no envió Dios a su Hijo al mundo para condenar al mundo, sino para que el mundo sea salvo por él. El que en él cree no es condenado, pero el que no cree ya ha sido condenado, porque no ha creído en el nombre del unigénito Hijo de Dios.

Aquí quedó este hermoso canto, algo bonito. Ya no soy esclavo del temor, esclavo del miedo, porque el miedo de repente, ¿verdad?, como que nos hace a que no hagamos nada. Y pues hay que encomendarnos siempre a Dios. Dios siempre nos da la capacidad, porque Él es el que nos capacita. Y eso hay que tenerlo bien en cuenta siempre, porque sabemos que Dios es el que nos eligió. Él es el que pues puso su mirada en ti, en mí, y Él es el que pues va a sostenernos. Así es que no tengas miedo. Si tu pastor te dice que le ayudes en algo, ¿verdad? Y pues nadie es perfecto, y pues nunca uno termina de sentirse 100% preparado para llevar un ministerio. Pero Dios al instante siempre nos ayuda para que su palabra siga siendo predicada. Y pues le saludamos en esta mañana a todos los que ya están despiertos y trabajando y en las calles ya, ahí en sus mandados. Dios les bendiga. Y pues vamos a gozarnos en esta mañana, ¿verdad? Tal vez no descansaste bien, todavía te faltó dormir, pero pues hay que echarle ganas, porque sabemos que ya se está llegando el viernes y pues solamente, ¿verdad?, nos faltan 2 días más. Pero por lo pronto vamos a gozarnos en esta mañana, a todos los que tenemos la oportunidad de entrar un poquito más tarde a trabajar, pues les saludamos. Si estás en sintonía escuchando Radio Esperanza 93.7 FM, la radio que bendice tu mañana de lunes a viernes. Y pues ya estamos a mitad de semana y estamos a 20 de mayo. Fíjese que se está yendo el mes de mayo, pero pues también ya viene. Hay que tener paciencia. Ya viene el día del padre, ya viene el día de los papás, así es que ya nos estamos frotando las manos para recibir ese regalo, ¿verdad? Así es que hay que recordarle a las fechas, ¿verdad?, a los hijos, para que se acuerden, ¿verdad?, de nosotros. Y pues Dios les bendiga. Ya son las 7:13. Y ahorita vamos a saludar y a complacer también a los que ya están en sintonía ahí en el Facebook. Les saludamos. Y pues antes que todo quiero saludar a todos los que nos escuchan en las diferentes páginas que tiene Radio Esperanza, las plataformas que tiene Radio Esperanza. Les saludamos y que pues Dios les siga bendiciendo sus vidas. Y hay que recordar que Dios es el que toma el control si uno le deja que Él trabaje. Dios está obrando, Dios está trabajando. Solamente nosotros hay que seguir siéndole fiel. Hay que seguir sirviéndole. Y Dios se encarga de todo lo demás. Así es que dice la palabra del Señor en esta mañana, el versículo que acabo de leer, ¿verdad? Dice: el que no cree ya ha sido condenado. Dice: el que en él cree no es condenado, pero el que no cree ya ha sido condenado, porque no ha creído en el nombre del unigénito Hijo de Dios. Y pues vamos a ahorita complacer ahí a nuestros hermanos que ya están ahí en sintonía. Y pues ahorita vamos a complacer a nuestro hermano Acosta. Dios te bendiga, Alberto. Saludos, pues. A ver cuándo nos ponemos de acuerdo para que nos acompañes aquí a compartir testimonio. Y pues saludos también ahí para María Betancourt. Les saludamos ahí para toda la familia Betancourt aquí en Taylor, Texas. Y que Dios le bendiga ahí para su mamá Miña, ¿verdad? Que les saludamos ahí para toda la familia. Y pues también un saludo para Pepe Alaniz. Dios te bendiga, Pepe. Saludos donde estés. Dios bendiga tu vida.
Y pues también un saludo para nuestro hermano Moy, que en esta mañana ya le cantó el gallo y ya despertó nuestro hermano Moisés. Buenos días, Dios le bendiga. Allí para todos los de el DF, le saludamos ahí para todos los del DF. Y pues también saludos ahí para nuestro hermano Anastasio Reyes, que en esta mañana nos escucha. Y que Dios le bendiga al hermano Anastasio y que Dios le guarde. Saludos ahí para toda su familia. Y también un saludo para nuestra hermana Patricia García. Le saludamos a todos los trabajadores de ahí del Zarape, de la panadería. Le saludamos, buenos días, Dios les bendiga. Y pues también un saludo para nuestra hermana Solís. Le saludamos ahí para nuestra hermana Angelina. Le saludamos ahí para nuestra hermana Angelina. Que Dios me le bendiga y Dios me le guarde. Y pues ahí quedaron los saludos a los que alcanzo a ver. Y pues ahorita vamos a ir saludando a los que se vayan siendo presentes. 7:16. Y también pues sin falta vamos a saludar a los que nos escuchan ahí, los que están privadas de su libertad ahí en la cárcel. Si están escuchando en esta mañana, pues les animamos a seguir manteniéndose firmes en la esperanza en Dios, porque solamente esa esperanza no avergüenza. Así es que pues hay que seguir orando, ¿verdad? Hay que seguir buscando de Dios. Y pues sabemos que Dios es el que abre puertas. Dios es Dios de lo imposible. Dios es el que pues puede abrir esas puertas que tal vez ya los declararon que, ¿verdad?, que ya no se puede. Pero Dios es Dios de milagros. Dios tiene todo el poder. Y pues Dios te bendiga en esta linda mañana de miércoles, ¿verdad? Ya estamos a miércoles, mitad de semana. Y pues ya está, el cuerpo se va sintiendo cansado, pero pues tenemos que seguir echándole muchas ganas, porque pues la vida así es. La vida sigue y no te detengas por lo que dirán, como dice el canto, ¿verdad? No te detengas, tú sigue adelante confiando en Dios. No confíes en tus propias fuerzas ni en tu propio entendimiento. Nuestra mirada tiene que ser en el Creador, en aquel que dice: vengan a mí todos los que están cargados y trabajados, que yo los haré descansar. Qué hermoso, ¿verdad?, que tenemos donde descansar. Qué hermoso que tenemos donde confiar. Qué hermoso aquel Salmo 91 y el Salmo 23. Pero también qué hermoso el Salmo 100. Todos los salmos son hermosos. La palabra de Dios es viva y eficaz. La palabra de Dios dice en 2 Timoteo 3:16 que es inspirada por Dios, que es útil para enseñar. Entonces es muy hermoso. Dios es el que nos enseña a vivir correctamente, porque nosotros, nos dice la palabra de Dios en el capítulo 53 del profeta Isaías, que nosotros nos descarriamos, corrimos todos tras el mal, corrimos todos, ¿verdad?, donde pues a donde no queremos escuchar de Dios. Y cuando no queremos escuchar de Dios, pues totalmente nosotros nos desviamos. Pero Dios envió a su Hijo para guiarnos, para enseñarnos. 7:18 en esta linda mañana. Le saludamos ahí para Marisol Trujillo, que se ha conectado también en el programa. Le saludamos, buenos días, Dios te bendiga, Marisol. Y pues deseándote un hermoso día y pues una hermosa semana de lo que queda, el resto de la semana. Que Dios te bendiga.

Gloria a Dios. Una hermosa alabanza que ministra nuestra vida, porque Él nos perdonó. Y no hay mejor lugar que estar en su presencia, inclinados ante Él. Él es el que todo lo sabe y lo escudriña. Y Él ha tenido misericordia de nosotros. Cuando decimos Él es Dios, ¿verdad? Es Dios. Dios tiene misericordia de nosotros. Y pues vamos a cambiar de música un poquito, porque vamos a complacer ahí para nuestro hermano Alberto Acosta. Que Dios le bendiga. Y pues este hermoso canto que se titula Mi corazón te entrego. Así es que eso es lo que Dios quiere de nosotros, que le demos nuestro corazón, porque pues a veces, ¿verdad?, le decimos, aquí está mi mano, aquí están mis pies, pero Él quiere todo, porque pues si le entregamos nuestra vida a medias, no funciona. Por eso, ¿verdad?, nos pide nuestro corazón. Las 7:22, están en sintonía escuchando Radio Esperanza 93.7 FM, número cabinas el 903-630-7250. Y te complacemos con este hermoso canto, algo bonito con Marino.

aquí quedó algo bonito con Tanislao Marino. Dios te bendiga. Y pues ahí quedó Alberto. Y pues saludos a ellos, los que van manejando. Un hermano pues trabaja ahí manejando. Y pues vamos a gozarnos con este hermoso canto también, uno más de Marino, para los que pues son, ¿verdad? Los que les gusta la música de Marino. Y pues yo solamente les comparto que cuando escuché ese canto de la tribulación, y yo todavía no iba a la iglesia, me espantó muy feo ese canto, porque pues el que no esté preparado se va a quedar. Así es que hay que estar velando, hay que estar preparados, porque sabemos que la venida de Cristo está muy, muy cerca. Y pues ya son las 7:25, 7:27, es que tengo dos relojes aquí, uno tiene dos minutos menos. Pero pues en sí ya se está yendo la hora. Pues les saludamos ahí para Alejandro Morales, les saludamos ahí para toda la gente de San Miguel Tecomatlán, para ahí para toda la gente de San Miguel, la gente de Guerrero. Y pues les saludamos allá hasta la gente de Apoyutla, de Arcelia, de Tlapehuala, de Altamirano. Y pues la gente de Arroyo Grande también les saludamos, a toda la gente de Michoacán. Y que Dios les bendiga a la gente de Guanajuato, que hay muchos aquí en Taylor, Texas, también de Guanajuato. De Hidalgo, a la gente de Hidalgo también les saludamos. Buenos días. Y pues un saludo para todas las congregaciones aquí en este condado de Smith. Les saludamos. Y pues que Dios le bendiga. Y pues hay que echarle muchas ganas para que no nos canten este canto que dice: ¿por qué te alejas de Dios? Dios te bendiga.

dice el canto, Dios se pone triste. Y pues sí, porque Él sabe que si nosotros nos alejamos de Él, los que nos perdemos somos nosotros. Y Él no quiere que nadie se pierda. Él no quiere que nadie perezca. Al contrario, dice, quiere que nos arrepentamos. Que vengamos al arrepentimiento y nos volvamos a Dios.

0: trampa.
1: Por eso cuando dice en el libro de, en el Evangelio de Lucas capítulo 15, dice que hay gozo en esas tres historias que se encuentran ahí en el capítulo 15. La historia de la oveja perdida, de la moneda perdida y del hijo pródigo, el hijo perdido también. Dice que hay gozo cuando un pecador se arrepiente. ¿Se imagina? Hay fiesta, hay gozo en el cielo cuando el pecador se arrepiente de sus pecados y le pide perdón a Dios. Pero cuando el ser humano le dice a Dios, Dios, no quiero nada contigo ya. Esa fiesta, ¿verdad?, que antes se hizo por ti, ahora se convierte en tristeza. Y pues hay que acercarnos a Dios, hermanos. Hay que acercarnos a Dios. Y pues les saludamos ahí, los que siguen conectando. Saludos ahí para nuestra hermana Leticia Rivera, que nos escucha desde Tultitlán, Estado de México. Les saludamos ahí para todo el Estado de México, a toda la Ciudad de México, y pues, y todo México, y todo Centroamérica, y todos los que nos escuchan allá en Colombia también, los que nos escuchan, y también sin duda allá en El Salvador, en Guatemala, en Honduras, y pues que Dios les bendiga. Y pues un saludo también ahí para la familia Rosales, les saludamos allí, para la familia Rosales, nuestro hermano Fernando, les saludamos allí, para toda su familia, para los hermanos que él tiene, y pues saludos allí para la familia Rosales Cornelio, y que Dios les bendiga. Allá pues los de San Miguel, ¿verdad? Para mi hermana Aurelia también, en esta mañana, que nos está escuchando, saludos allí para su esposo, para sus hijas y hijos y nietos también. Ya es abuelita mi hermana. Y que Dios le bendiga y pues que Dios le guarde. Y saludos ahí pues para todos los de la iglesia Getsemaní, ahí en San Miguel Tecomatlán. Les saludamos y que Dios pues les siga siempre dando muchas fuerzas para que la obra siga en pie. Y también en esta hora les saludo para nuestro hermano Aurelio García. Dios te bendiga, Aurelio. Y pues gracias por estar acompañándonos y tomar su tiempo, cada uno de ustedes, para escuchar la programación. Y pues ya se ha llegado la hora de compartir la palabra de Dios. Y pues también, si se me olvidaba, mandar saludos a los que están manejando, que van a las escuelas. Ay, saludos ahí para Dionisia Félix, le saludamos ahí. Para Dionisia, que dice que siempre escucha la radio cuando va a la escuela. Y también para Mónica García, también, que nos escucha ahí manejando, llevando a los niños. Que Dios les bendiga. Pues ya casi van a salir, si es que unos ya, a lo mejor ya salieron de clases, ¿verdad? El año se está terminando, el semestre. Y pues un saludo para todos los graduados también, los que ya llegaron a la meta de terminar, ¿verdad?, esa parte de escuela. Pero pues todavía hay más, todavía hay más. Y pues ya son las 7:35 minutos y dice la palabra de Dios. Vamos a estar meditando la palabra de Dios en Deuteronomio capítulo 7. Deuteronomio capítulo 7. Y nos dice la palabra de Dios en el verso 12. Y allí en ese verso 12, en adelante, atrasito, está un encabezado. Un encabezado que dice: bendiciones de la obediencia. ¿Se imagina? Si casi ya con eso está el mensaje, ¿verdad? Porque obedecer nos trae bendición. Y pues desobedecer nos trae tragedias. Nos ahorramos muchas cosas cuando nosotros obedecemos. Y cuando nosotros desobedecemos, pues ahí viene, ¿verdad?, lo que no es el ahorro. Ahí vienen las consecuencias. Pues ahí presente nuestra hermana Mónica, le saludamos ahí para su esposo, Pablo. Y pues, como les digo, sí, ellos dicen, escuchamos. Y gracias a Dios, ¿verdad?, que tenemos una radio aquí en Taylor, Texas, para gozarnos y también pues saludarles y más que todo compartir la palabra de Dios. y dice la palabra, pues en esta mañana estamos aquí en Deuteronomio, ¿verdad? Uno de los libros del Pentateuco, y nos enseña hoy en este día que pues las bendiciones de la obediencia, y pues eso nosotros lo vivimos con nuestros papás, ¿verdad? Que cuando le obedecíamos, lo que pasa es que cuando obedecíamos nos mandaban más, y eso es lo que no nos gustaba. Decía, yo ya fui, ahora manda al otro, ¿verdad? Pero ellos también se gozaban cuando decían, tengo un hijo que me obedece. Y al otro no lo mando porque nunca quiere. Al otro no lo mando porque siempre reniega, porque siempre se enoja. Y al que no se enojaba, y a veces aunque enojado lo hacía uno, ¿verdad? Como dice también la Biblia, habla de un joven así. Pero, en fin, se obedecían. Entonces, eso trae bendición, ¿verdad? Entonces, dice la palabra de Dios, estamos en Deuteronomio 7, 12 y 13 en adelante. Y por haber oído estos decretos y haberlos guardado y puesto por obra, Jehová tu Dios te guardará contigo el pacto y la misericordia que juró a tus padres. Y sabemos cuando nos dice ver guardado, ver escuchado, pues sabemos, ¿verdad?, que es cuando uno pone atención de lo que Dios está diciendo, y no nomás para escucharlo, sino que es para que nosotros lo hagamos. Fíjese, algo muy, muy, muy bonito, ¿verdad? O podemos decir muy trágico también. En el capítulo 3 y en el capítulo 2 y 3 del libro de Génesis, Dios les había dado una orden a Adán y a Eva para que vivieran en obediencia. Dice, y el día que desobedezcan, pues van a morir. Y ellos, ¿verdad?, tenían ese mandato de obedecer a Dios. Pero pues allí el engañador, el usurpador, Satanás, vino a poner duda en ellos y pues los hizo, ¿verdad?, que cayeran en esa tentación. Y pues desde allí, ¿verdad?, dice la palabra que vinieron muchas maldiciones, y también pues también no nomás eso, sino que pues los echaron fuera de la presencia de Dios. Y ellos tal vez no lo valoraron, que vivían en la presencia de Dios, pero ya lo valoraron, ya que ya no estaban, ya no escuchaban a Dios, ya Dios estaba lejos de ellos, ¿verdad? Pero dice la palabra del Señor en el libro del apóstol Santiago: pecadores, acérquese a Dios y Dios se acercará a vosotros. Pero nosotros no queremos acercarnos a Dios porque pensamos que Él tiene mano dura, pensamos que tiene solamente para castigarnos, ¿verdad? Y de esa manera vivíamos, decía, te va a castigar Dios, te va a castigar Dios. Y crecimos viviendo de un Dios que solamente castiga. Pero dice la palabra del Señor en el verso 13, dice, y te amará. Fíjese, qué hermoso, ¿verdad? Que la palabra de Dios nos enseña que tenemos a un Dios que nos ama. Que se imagina, ¿verdad? Y es algo tan, tan grande para nosotros. Y que dice que nos amará. Pero se imagina, ¿verdad?, que te dijera o que me dijera, mi hijo, te amo mucho porque me desobedeces, ¿verdad? Sí, pues Dios nos sigue amando, ¿verdad? Pero sabemos la diferencia cuando nosotros escuchamos su palabra y nos esforzamos por ponerlo por obra. Porque dice la palabra del Señor que el que pecare deliberadamente, ¿verdad?, ya no se puede más. Por eso nos enseña a nosotros, ¿verdad?, qué cosa es lo bueno y qué cosa es lo malo. Y dice la palabra, y te amará, y te bendecirá, y te multiplicará, y bendecirá el fruto de tu vientre. Se imagina, es el deseo de Dios para nosotros, bendecirnos. Y fíjese, algo tan hermoso que se encuentra en el libro de Gálatas, capítulo 6, verso 7, que dice que Dios no puede ser burlado, que todo lo que el hombre sembrare, eso va a segar. Y cuando yo aprendí o entendí un poco sobre este texto, pues allí donde nosotros caemos en cuenta que cuando nosotros estamos viviendo algo trágico en nuestras vidas, y ahí donde nosotros podemos analizar que simplemente estamos cosechando lo que sembramos. Y Dios pone delante de nosotros el bien y el mal, y somos nosotros los que tomamos esa decisión, si hacer el bien o hacer el mal. Pero Dios pone, dice, si ustedes me siguen, me obedecen, dice, yo te voy a amar y te voy a bendecir y te multiplicará y bendecirá el fruto de tu vientre, el fruto de tu tierra, tu grano, tu mosto, tu aceite, la cría de tus vacas, los rebaños de tus ovejas, en la tierra que juró a tus padres que te daría. Entonces Dios, ¿verdad? Él lo que quiere es bendecirnos. Y muchas veces nosotros podemos decir, Señor, ¿por qué no me bendices? Señor, yo trabajé mucho ya y siento que no avanzo, ¿verdad? Dice que en el Salmo que por más que te levantes de madrugada y que te vayas tarde a acostar, pero si Dios no está ahí, de nada sirve, ¿verdad? De nada sirve que nos esforcemos tanto, pero sin Dios. De nada sirve que hagamos tantas cosas, pero sin Dios. ¿De qué sirve? Dice la palabra que si te granjearas todo, pero si tu alma está perdida, ¿verdad? Si tu alma, ¿verdad?, está, no tiene a Dios. ¿De qué sirve ganar a todo el mundo, pero si estás perdido? La palabra nos dice en Mateo 16:26, porque ¿de qué aprovechará al hombre si ganare todo el mundo y si perdiere su alma? ¿O qué recompensa dará el hombre por su alma? Y esto nos está diciendo, pues esa persona aprovechó todas las oportunidades, pero dejó a Dios a un lado. Aprovechó todo lo que el mundo le ofreció y a Dios lo dejó en espera. Y a Dios lo dejó a un lado ahí para después. Entonces Dios nos da su palabra y dice, mira, yo te voy a amar. Yo te voy a bendecir. Pero como lo repito, ¿verdad? Allá en el jardín del Edén se empezó la desobediencia, dice ahora el Señor. Ahora aquí están mis palabras para el que quiera empezar a obedecerme. Porque allá se perdió la obediencia y ahora dice, ahora quiero que empiecen. Él quiere que todos empezamos a obedecerle, ¿verdad? Porque el desobediente es Satanás. Y la palabra nos enseña, ¿verdad?, los atributos de Satanás, que es robar, mentir y traicionar y tantas cosas en las cuales nosotros, ¿verdad?, pueden verse esa evidencia en nuestras vidas. Por eso la única manera de cambiar es acercarnos a Dios, ¿verdad? Y preguntarle, Señor, ¿qué quieres? ¿Verdad? ¿Qué quieres que haga? El profeta Juan Bautista, ¿verdad?, le hizo la pregunta. Le hicieron la pregunta. Él dice, ¿qué cosa quieres que hagamos? Dice, hagan frutos dignos de arrepentimiento, que frutos que están obedeciendo a Dios, frutos que están siguiendo a Dios. ¿Y cómo se hace eso? ¿Verdad? Dice, aquel que tenga dos, dele uno al que no tiene. Y si te piden ayuda, ayúdale. Ayúdale, pero, ¿verdad?, no con una ventaja para ver cuánto me va a dar o qué cosa. Si te pueden dar, qué bueno. Y si no, pues dice, ayuda tú. El que está viendo es Dios, lo que hacemos bien y lo que no hacemos bien. Entonces hay beneficios, ¿verdad? Y Dios quiere que nos beneficiemos de Él. De nada sirve ganar todo, ¿verdad?, lo que esté en el mundo, si al final perdemos nuestra alma. Por eso siempre tenemos que buscar primeramente a Dios, la salvación que Cristo nos da, ¿verdad? Y sabemos que Dios no está mintiendo, no lo está diciendo para que ya nomás dejes de hacer esto, porque de repente de esa manera pensamos nosotros, nomás porque no me quieres ver tomando, me estás diciendo eso, nomás porque ya no me quieres ver esto. No, Dios no miente, ¿verdad? Él quiere que nos enfoquemos en Él, que aceptemos la salvación, de vivir como un hijo de Él, ¿verdad? Porque a veces puede pensar el ser humano que todos somos hijos de Él. No, es que nos enseña la palabra que hay dos reinos. Hay el reino de la maldad, el reino de las tinieblas, ¿verdad? Y aún los brujos, ¿verdad?, reconocen la diferencia. Y a veces nosotros estamos cegados y no vemos esa diferencia. Pero Dios, ¿verdad?, dice que aquel que en Él cree, ¿verdad?, y acepta un cambio en su vida, Dios es el que ayuda a que nosotros cambiemos. Entonces hay que aprovechar nosotros, ¿verdad?, que Dios todavía quiere bendecirnos. Dios todavía tiene extendida su misericordia para que nosotros podamos acercarnos a Él, ¿verdad? Entonces fíjese lo que dice la palabra. Estamos en Deuteronomio 7, ¿verdad? Y dice: y te amará Jehová y te bendecirá, ¿verdad? Así es que no te preocupes, que si no, pues a mí nadie me quiere, que a nadie le importo, que a mí nadie esto. Y empezamos nosotros a sacar una lista, ¿verdad? Como cuando uno va a la tienda, a la tienda, y te dan el ticket de toda la lista que compraste. Y así tenemos a veces una lista. Otro: no, que yo no esto, yo no lo otro. Y dice Dios: yo te amo. Dice: bendito serás más que todos los pueblos. No habrá en ti varón ni hembra estéril, ni en tus ganados, ¿verdad? Entonces dice: serás bendito tú. Y eso es el pueblo de Dios. El pueblo de Dios es bendecido, ¿verdad? Pero hay que también sacar de la cabeza que a veces la bendición la queremos que, pues, que yo tengo que tener 3 ranchos, 6 trocas ahí parqueadas. Dice: oh, ahora sí, estoy bendecido. Si lo tienes, qué bueno, pero nunca hagas a un lado a Dios. Porque muchas veces para lograr cosas tiene que hacer uno un lado a Dios, y ese, ahí es donde está el peligro, ¿verdad? Ahí es donde está el peligro. Pero en sí Dios, ¿verdad?, Él nos ha bendecido. Entonces somos un pueblo que Dios ha bendecido, un pueblo que Dios ha puesto su mirada en Él. Somos el pueblo más bendecido, más que todos los pueblos. Se imagina, ¿verdad? Nosotros hemos recibido la bendición de Dios, como dice ahí en Deuteronomio 14: bendito serás más que todos los pueblos. ¿Se imagina? Y a veces uno puede analizar: híjole, pero mi carro está bien viejito, mi carro. ¿Cómo dice Dios que soy bendecido? Y ahí donde el enemigo empieza a trabajar y te empieza a enseñar: mira, el otro no iba ni a la iglesia, tiene el carro más bonito que tú, tiene la casa más bonita, tiene tantas cosas y tú no tienes nada, ¿verdad? Pero él no se preocupa si va a la iglesia el domingo, si le sirve a Dios. Él no se preocupa, aquel que tiene todo, ¿verdad? Entonces busca primeramente el reino de Dios, porque Dios nos ha separado para Él, ¿verdad? Nos ha separado para Él entre todos los pueblos. Dice en Primera de Juan capítulo 2 verso 9: mas vosotros sois linaje escogido, real sacerdocio, nación santa, ¿verdad? Segunda de Pedro, perdón, es: mas vosotros sois linaje escogido, real sacerdocio, nación santa, pueblo adquirido por Dios, para que anunciéis la virtud de aquel que os llamó. ¿De dónde nos llamó? Nos llamó de las tinieblas. El enemigo nos está llamando de donde estamos, en la luz, para llevarnos a las tinieblas. Y Dios nos llamó de las tinieblas para que vengamos a su luz. El enemigo te quiere llevar otra vez a ese reino de maldad, ese reino de inmundicia, de suciedad, de tinieblas. Ese es el reino de Satanás. Pero Dios dice, ahora ustedes son mi pueblo. Yo los saqué de esas tinieblas. Los saqué donde estaban ciegos, donde nosotros no podíamos ver más que solamente decimos, a ver, pues muéstrame a Dios, quiero verlo. Y lo queríamos ver físicamente. Y dice el enemigo, lo quieres ver físicamente. Y ahí te muestra una estatua de yeso. Ahí te enseña un mono de oro. Ahí te enseña un mono de cemento. Dice, aquí está. Y eso no es Dios. ¿Verdad? Ese no es Dios. Y eso es lo que hace las tinieblas. Y ya luego termina uno hincándose delante de esos monos. Entonces dice, ¿de dónde nos sacó Dios? De las tinieblas. ¿Verdad? Y sabemos, ¿verdad? Nosotros, sepas mucho o sepas poco sobre lo que es las tinieblas, pues de ahí nos sacó, ¿verdad? Hay muchos, ¿verdad? Cuando están chiquitos les da miedo dormir con la luz apagada. Dicen, me da miedo dormir con la apagada, no puedo dormir, necesito que con la luz prendida, ¿verdad? Y ahí está la luz, ¿verdad? La luz nos trae seguridad. La luz nos hace ver si andamos en ese camino donde puede haber muchas espinas y muchos tropiezos ahí. Pero dice la palabra del Señor en el Salmo 119, lámpara es a mis pies tu camino, ¿verdad? En tu palabra, perdón. Y una lumbrera en mi camino. O sea, Él es el que nos alumbra y nos va enseñando, ¿verdad? Porque de lo contrario, estamos en oscuridad y pensamos que todo está bien. Entonces nos enseña que somos un pueblo separado para Dios entre todos los pueblos. Y nos dice, mas vosotros sois linaje escogido, real sacerdocio, nación santa, pueblo adquirido por Dios, para que anuncies las virtudes de aquel que nos llamó de las tinieblas, ¿verdad? Nos llamó de la perversidad. Y por eso hay mucho cuestionamiento sobre las personas, ¿verdad? Que un día fuimos borrachos, drogados, fuimos bailarines. Y dicen, ¿y cómo? ¿Por qué ahora está predicando? Eso se le pregunta a Dios, ¿por qué lo elige o no? ¿Verdad? Dice el dicho, pregúntenle a Dios, él solamente sabe. ¿Verdad? Dios es el que elige, Dios es el que llama, Dios es el que tiene misericordia de nosotros. ¿Verdad? Y podemos ver claramente, ahora sí, así como Bartimeo, que él no miraba, él estaba allí siempre mendigando, ciego, esperando a ver si alguien le ayudaba un día, o esperando a ver si alguien le daba una moneda para comer ese día. Pero dice que cuando se le vieron los ojos, ya no miró esa miseria. Ahora estaba viendo a aquel que trajo luz a su vida, que lo sacó de las tinieblas. Y dice que él seguía a Jesús después. Entonces nosotros somos ese pueblo que nos sacó de allí, pero quiere que nosotros le obedezcamos para que nosotros seamos bendecidos de parte de Dios. Y fíjese algo que de repente nosotros no nos cuesta ver, ¿verdad? Que a veces queremos recibir esa bendición, ¿verdad? Con cosas materiales. Pero la palabra de Dios dice que Él nos ha puesto en los lugares celestiales junto con Cristo Jesús. Y cada llamado no es terrenal, el llamado es celestial, es de parte de Dios desde arriba. Está recibiendo esa bendición. Pero el enemigo trata de buscar la forma de que nosotros otra vez quedemos ciegos para que no miremos eso. Pero cuando nosotros le pedimos a Dios, Señor, abre mis ojos. Quiero verte, Señor. ¿Verdad? Y dice la palabra en Éxodo 19:5. Dice, y ahora pues, si dieres oído a mi voz y guardares mi pacto, vosotros seréis mi especial tesoro. ¿Se imagina, verdad? Las mamás cuando le dicen a su nene, a su nenita o su nene, ¿verdad? Eres lo máximo para mí, eres mi tesoro, eres todo para mí. Y así nos dice Dios a nosotros. Es tan hermoso, ¿verdad? No que mi mamá ni me quiere, mi papá ni me quiere. Tenemos un padre que nos ama tanto, ¿verdad? Que dice, y si dieres oídos a mi voz y guardares mi pacto, dice, vosotros seréis mi especial tesoro sobre todos los pueblos, porque mía es toda la tierra. Así es que, ¿verdad? ¿Cómo nosotros de repente nos queremos adueñar de todo? Dice, no, dice Dios, mío es todo. Si algo tienes, yo te lo he prestado. Si algo tienes, es mío. Así es que, ¿qué quiere decir? Nuestra vida le pertenece a Él. El día que Él quiere cortarnos el respirar, se acabó. Por eso, ¿verdad? A veces nosotros nos vivimos como si fuéramos dueños de todo. Pero no. Si nosotros podemos ver, es porque Él nos permite. Si nosotros podemos respirar, es porque Él nos los permite. Si nosotros podemos vivir este día, es porque Él lo permitió. Si nosotros podemos ver las plantas, los árboles, podemos ver los pajaritos volar y cantar, todo es de Él. Y si todo me pertenece, mía es toda la tierra. Por eso dice en el Salmo 100, verso 3, reconocer que Jehová es Dios, Él nos hizo y no nosotros a nosotros mismos. Pueblo suyo somos y ovejas de su prado. Y por eso nos quiere, nos compara como una oveja, porque Él es el pastor, él es el que cuida de sus ovejas, Él cuida de su pueblo, Él cuida de sus hijos, Él cuida de darles alimento. A las ovejas las lleva a los pastos, a los hijos les da, ¿verdad? Dice, el que quiera venir a comer, venga. El Señor, ¿verdad?, es el que nos ha dado ese, lo que nosotros necesitamos. Entonces, es tan hermoso, ¿verdad?, que Él nos ha elegido y nos dice, eres mi especial tesoro. Eres lo máximo para mí, que de tal manera nos amó, que dio a su Hijo, ¿verdad? Pero también nos dice, y ya con esto termino porque la hora se ha llegado, las 8. Deuteronomio 7:6 dice, porque tú eres pueblo santo para Jehová tu Dios. Ahí donde a nosotros todo nos llama. Dice, dejen idolatría, dejen inmundicias, porque tú eres un pueblo apartado, un pueblo santo, que no se contamine con chismes, con cosas en las cuales es incorrecto. Hay que buscar de Dios. Y hay que aprender qué cosa es lo que quiere que dejemos y qué cosa quiere que hagamos. Él solamente nos enseña el camino del bien y nos enseña a dejar el camino del mal. El camino del mal es vivir en nuestra propia vida, rechazando a Dios. Pero si nosotros escuchamos su voz y nos ponemos a hacer lo que Él dice, dice, serás bendito en todo. Será bendito tus vacas, tus hijos, todo lo que tienes, dice, va a ser bendito. Y yo pienso que todos queremos eso, ¿verdad? Así es que tal vez un día recibiste una palabra de maldición de alguien sobre ti, pero Dios te dice, yo quiero que seas bendecido. Yo quiero que tú seas bendecido. Y de Dios recibimos las bendiciones. Dios te bendiga y gracias por haberme acompañado, ya la hora ha terminado. Y tengan pues un bonito día y pues hay que recordar que hoy es día. Si hoy es día en tu iglesia de ir, pues no te lo pierdas.

Cordero, que se ha conectado al final. Hermana Carla Vanessa también le saludamos. Y pues para Joe Rodríguez también en esta mañana le saludamos. Y pues tengan un excelente y bendecido miércoles.

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1: Hola, queridos amigos y hermanos, en esta hora le damos una bienvenida a su programa radial Puerto Seguro con su servidor, el pastor Raúl Castro. Un gusto poder saludarle a través de este medio, usted que está en sintonía de su radio emisora preferida y obviamente su programa Puerto Seguro. Así que le invito a que permanezca con nosotros estos 15 minutos en los cuales Dios traerá una palabra a su vida. Y hoy le animo a que tenga un corazón agradecido, tenga un corazón feliz con Dios por las cosas que Él diario a diario nos brinda en la vida. Yo creo que sí, hay cosas desagradables, pero también el Señor nos brinda de lo bueno, nos brinda su favor, su gracia, su cuidado, nos sustenta, nos sostiene y nos da la fuerza para vivir cada día de nuestra existencia. Así que vamos a vivir agradecidos, vamos a vivir felices.

Felices con ese Dios bueno que nos brinda de su cuidado día con día. 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

para su vida, que cambiará, pues cambiará su forma de vivir la vida. Así que una vez más le invitamos a que lo haga. Bueno, vamos a estar yendo a la reflexión de la palabra. ¿Sabe? Todos tenemos situaciones incómodas en la vida y deseamos de alguna manera ver la forma de que esas cosas incómodas, ¿no? Esas cosas que nos quitan el ánimo, que nos quitan el interés, pues cambien, ¿no? Cambien. Cuando las cosas que no son gratas tienen un cambio y de repente vemos lo favorable y vemos lo bueno, pues esto nos emociona. Bueno, vamos a ver a un personaje, ¿verdad? A un personaje extraordinario que es el Señor Dios Todopoderoso, y vamos a llamarle aquel que cambia las cosas. Sí, el Señor puede cambiar vidas, puede cambiar corazones, puede cambiar circunstancias. Así que vamos a entrar a la palabra. Lucas capítulo 19, versículo 9, dice: Jesús le dijo: hoy ha venido la salvación a esta casa, por cuanto él también es hijo de Abraham. Y sabe, mi amigo y mi hermano, este Cristo que conocemos, que hemos tenido por su gracia, la gracia de Dios, conocerle, y que lo conocemos a través de la Biblia y a través de lo que él ha hecho en nuestra vida, es uno que conquistó la muerte. Sí, así es, conquistó a la muerte, y el día de hoy vive y está activo en la vida del ser humano. Lo que él hizo mientras desarrolló su ministerio aquí en la tierra, déjeme decirlo, no es un Dios del pasado, sino que lo sigue haciendo a través de su iglesia, a través de sus hijos, sus discípulos el día de hoy. Y sabe, él vino con una finalidad, ¿sí? Él no vino a vacacionar, él no vino a pasar un buen tiempo, él vino a cambiar las cosas para bien, ¿sí? Yo creo que cada uno de nosotros, cuando queremos definir la razón, el motivo por la cual Jesucristo vino al mundo, es simplemente él apareció en la escena del ser humano para cambiar las cosas para bien, de lo malo a lo bueno. Ahora, en la narración bíblica que hemos dado lectura, Jesús vino a Jericó una semana, escúcheme, una semana antes de ir a la cruz, donde él pagaría por los pecados del ser humano. Ahora, cuán interesante es saber que él demostró una profunda preocupación por un hombre en particular en esta narración, que era odiado, que era despreciado por la sociedad, por la ciudad, porque era un cobrador de impuestos, este nombre Zaqueo. Ahora, ¿cuál es el interés de Jesús? Dijimos, ya estaba una semana antes de morir en la cruz, y tuvo un cuidado, una atención, una preocupación por un hombre, pues que no era lo mejor de la sociedad, que no era el célebre, que no era el aplaudido, sino el despreciado del mundo. Entonces, en vista de ello, podemos formular una pregunta: ¿cuál fue el interés de Jesús? Bueno, en ese tiempo, y dijimos el día de hoy de la misma manera, pues el único interés genuino y auténtico del Señor Jesucristo es que la sociedad, escúcheme, si el mundo en el cual vivimos el día de hoy tuviera un cambio de mal para bien. Y sabe, ese interés de Jesús por Zaqueo, único, exclusivo, fue para que la sociedad pudiera hacer cambios en sus corazones y obviamente en sus vidas, en su estilo de llevar la vida, y que pudiesen producir cambios, obviamente, dentro de la ciudad de Jericó. Entonces, Jesús, fíjese, podemos verlo de esta manera. ¿Quién es Jesús? ¿Cuán interesante es escuchar de él el día de hoy? Pero lo más interesante es invitarlo a nuestra vida. Y él sigue tocando los corazones de las personas que viven con una vida vacía, con un corazón, oiga, dolido, con tristeza, con amargura, bajo depresión, bajo carga, bajo temor, bajo horror. Y él quiere ser invitado para que la vida cambie. Y no nos explicamos el día de hoy cómo gente escucha de lo que Dios puede hacer y puede transformar.

0: formar en el corazón del ser humano, mas sin embargo, muchas personas el día de hoy, ¿qué es lo que hacen? Rehúsan, como que fuera algo que va en contra de sus principios y no invitan a Jesucristo. Bueno, sabe, en esta ocasión, en el caso de Zaqueo, y creo que en la ocasión nuestra, de muchos de nosotros, Jesús vino a ser el invitado que no nosotros invitamos, sino el invitado que se invita a sí mismo. ¡Wow! ¡Qué tremendo! Fíjese, cuando analizamos nuestra propia vida, donde nos encontrábamos, cómo vivíamos sin Dios en algún momento, haciendo cosas indebidas, y de repente aparece el Señor Jesucristo en nuestra vida cuando no lo esperábamos, no lo anhelábamos, no lo andábamos buscando. El Señor apareció para cambiar nuestro destino. Dijimos, no lo invitamos, Él se invitó a sí mismo, y gracias a Dios por ello, porque quizás si Él no aparece en el momento más crítico de nuestra existencia, quizás nosotros nunca lo hubiéramos invitado. Nos dice Lucas 19:5, cuando Jesús llegó a aquel lugar, alzando la vista, lo vio. Ahí está, hermanos. Y sabe, Dios es uno que ve tu condición, que ve tu problema, que ve dónde te encuentras el día de hoy. Él te está viendo y dice, le dijo a Zaqueo: Zaqueo, date prisa, desciende, porque hoy es necesario que me quede en tu casa. Ahí está Jesús, el invitado que se invita a sí mismo. Dice, tú, Zaqueo, hoy es tu día y hoy necesito estar en tu casa. Qué lindo, ¿verdad? Cuando Jesucristo una vez más se hace presente en nuestra casa, en nuestro medio ambiente, en nuestro hogar, que es el lugar donde se gesta toda una vida, y que de ahí surge algo benéfico. Entonces, detrás de esas palabras hay algo muy personal, algo muy apremiante. ¿Sabe? Esta sería la última oportunidad que Jesús tendría de ministrar la vida de Zaqueo. Muchas veces nosotros pensamos que tenemos todo el tiempo del mundo para reflexionar, para hacer una decisión, cuando se nos invita a conocer a Jesucristo, a tener una relación personal con Él, a invitarle a que venga a ser nuestro Rey y nuestro Señor, pues decimos, ¿sabe qué? Despuesito, ¿sabe qué? En otro día, ¿sabe qué? No estoy preparado, quizás la otra semana, quizás el otro mes, sin darnos cuenta que el día de mañana no es nuestro, que lo único que tenemos es el día de hoy. Entonces, esta sería la última oportunidad que Jesús tendría de ministrar la vida de Zaqueo. Entonces, el Señor es uno que nos brinda esa oportunidad de que nosotros escuchemos la voz como Zaqueo y atendamos a lo que Él quiere hacer en nuestra vida. Dijimos, esta sería la única y gran oportunidad para Zaqueo de tener una plática con Jesús cara a cara. En una semana más el Señor moría, obviamente después resucitaría y luego ascendería al cielo, y jamás tendría la oportunidad de mirarlo cara a cara. Pero este fue un día extraordinario. El Señor iba rumbo a Jerusalén y este sería su última visita a Jericó, y el Señor buscó la oportunidad. Y hoy el Señor te brinda esa oportunidad. Quizás ese problema, quizás ese disgusto, quizás esta circunstancia en tu matrimonio, con tus hijos, en el trabajo, quizás esa circunstancia con tu problema de salud concurrente, es una oportunidad que Dios te brinda para que tú puedas reconciliar su vida con Él. Y era sumamente necesario, obviamente, que Zaqueo respondiera de una forma inmediata y afirmativa a esta última oportunidad. oportunidad. Y sabe, el Señor actuó ¿de qué manera hacia Zaqueo? Pues actuó con amor, de la misma manera como Él lo hizo con Zaqueo, está tratando contigo, conmigo el día de hoy. La fuente de ese amor se encontraba en el corazón mismo de Dios, en vez de aquellos con corazón vacío que son el objeto de su propio amor. Entonces veamos, Dios trata con la gente ¿en base a qué? No en base a la vida que tú llevas, no en base a tu injusticia, a tu inmoralidad, a tu rebeldía, sino Dios te trata en base a su propio amor. Por causa del amor de Dios, Jesús vino a Zaqueo, quien era despreciado y aborrecido. Zaqueo vivía en un constante desasosiego porque la gente lo aborrecía. Primera de Juan capítulo 4 versículo 10 dice: en esto consiste el amor. Fíjese, no en que nosotros hayamos amado a Dios, sino que Él nos amó a nosotros y envió a su Hijo en expiación por nuestros pecados. Qué linda expresión, ¿no? Y sabe, Él continúa amando de la misma manera el día de hoy. Jesucristo, como amó a Zaqueo, te ama a ti de una manera impresionante. Dios te ama, aunque conoce todas tus fallas, sin embargo, su amor no conoce límites. ¿Y sabes qué? Él está listo para perdonarte, para abrazarte, para restaurarte, para hacer de ti una mejor persona, porque una vez más, porque te ama. Tú puedes decir: nadie me ama, nadie me quiere, soy una persona rechazada por la sociedad. Mas sin embargo, déjame decirte el día de hoy, no importa la vida que estés llevando, no importa lo que hayas hecho, Él te sigue amando. Pero ¿sabe qué? Él quiere acercarse a tu vida para que tú experimentes el cambio, para que tu vida sea una vida diferente, una vida transformada, una vida sana, una vida con propósito que vale la pena vivirla. Por eso, no te guíes en base a tu amargura, a tu decepción, a tu infelicidad. Ven a Jesucristo el día de hoy y Él te cambiará de adentro hacia afuera para bien. Muy bien, mis amigos y mis hermanos, esperamos que este tema haya sido de edificación a su vida.
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lección. Que estemos sedientos de la presencia de Dios. Gracias por acompañarnos esta mañana. Good morning. Thank you for listening to Radio Vida. Un saludo a todas las emisoras en esta mañana y avisando esta mañana que a las 10:30, in about 8 more minutes, vamos a abrir las líneas telefónicas. En 8 minutos más, vamos a abrir las líneas telefónicas para recibir las llamadas al aire. Y yo le animo, I encourage you to call. Yo siempre soy del pensar de que tenemos que ser agradecidos con el Señor. Hay que estar agradecidos por lo que nos ha dado, por lo que no nos ha dado, y estar contento en todo y por todo, como dice el apóstol Pablo. Así que, y cuando usted tiene un espíritu de agradecimiento, cuando usted le da gracias a Dios, y usted es una persona que obedece a Dios, obviamente, también, sobre todas las cosas, Dios, eso se abre, Dios abre los cielos, Dios escucha el clamor de su pueblo. Así que a las 10:30, un 8 minutos más, quiero que todos nos llamen. La hermana Hilda Isidro estará conduciendo la oración en unos 8 minutos más, dando testimonio de lo que Dios ha hecho en su vida y luego, claro, también su petición. Área 956-968-7777. Dije que en 8 minutos más, por favor, 8 minutos más, no ahorita, en 8 minutos más. Nos llama y salimos al aire con las peticiones, testimonios al aire. Y yo creo que todos tenemos necesidad. En 8 minutos más, están llamando ahorita, pero no, en 8 minutos más, espérenme más. Yo creo que todos tenemos necesidad y no lo tomamos ahí en juego, no es un juego. A ver si Dios puede o Dios no. Está en nosotros. El problema siempre no es Dios, el problema somos nosotros. ¿Por qué? ¿En qué manera dice usted? En la manera de que a veces nosotros mismos nos metemos en situaciones que no debíamos haber metido. En primer lugar, el Señor ha dicho que no, y nosotros como quiera, todos modos. Pero después viene la situación. Y luego viene ahí el lamento, el lloro y todo lo demás. Pero sabe que Dios puede transformar ese lamento en gozo, pero obviamente a veces hay un proceso, hay un tiempo. Así que pues cuando Dios dice que no, pues digamos que no. Si el diablo viene a tentarte y dice que no lo hagas, no lo hagas. Si el Señor viene a tentarte y el Señor dice no lo hagas, no lo hagas. Pero bueno, en fin, Jesús, por eso dijo Jesús, la carne es débil. Yo sé que la carne es débil, pero el espíritu está dispuesto, pero la carne es débil. Constantemente estamos guerreando con nuestro propio ser. Así que en unos 8 minutos más estaremos abriendo líneas telefónicas y la hermana Hilda Isidro estará conduciendo la oración. Prepárese. 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
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Y esperamos la recompensa de parte del Señor. Hasta la próxima, bendiciones. También hay oren por servidor. Todavía mi salud no está no estoy al 100, en otras palabras. Gracias, bendiciones. Hasta la próxima.

buenos días, querida audiencia de Radio Vida, gracias por siempre estar al pendiente de este segmento, el segmento de oración, al cual damos inicio en esta mañana, invitándole a que usted se prepare, prepare su corazón. Dios va a hacer grandes cosas en su vida, siempre y cuando tengamos fe, siempre y cuando le creamos a nuestro Dios. Así que en esta mañana, esa es la clave, ¿verdad? Siempre hay que tener fe, hay que creer que Dios puede hacer grandes cosas en nuestra vida. La palabra del Señor dice en Jeremías capítulo 29, el versículo 11, porque yo sé los pensamientos que tengo acerca de vosotros, dice Jehová, pensamientos de paz y no de mal, para darlos el fin que esperáis. Amén. Así que los pensamientos de nuestro Dios para con nosotros son pensamientos de bien, no de mal. Así que usted tenga por seguro que si Dios piensa en darnos siempre un bien a nuestra vida, Dios lo puede hacer. Solamente tenemos que creer en esta palabra. Así que yo le invito a que usted comience a marcar nuestras líneas telefónicas. Recuerde que este es el segmento de oración, y queremos que se unan. Hay guerreros y guerreras de oración que siempre están bien listos, anotando también las peticiones que escuchan de las personas que pasan al aire. Así que en esta mañana vamos a dedicarnos en este tiempo de devoción al Señor para clamarle, para pedirle, amén, para clamar esa misericordia para con nosotros. Así que este es el momento de comenzar a marcar. Su servidora Hilda Isidro con ustedes, en ausencia del director de este programa, el pastor Enrique Garza, estaré conduciendo este segmento de oración. Comience a marcar nuestras líneas, área 956-968-7777. Si usted llama desde México, tiene que marcar el 001, el área 956-968-7777. Es el teléfono a marcar. También le recuerdo que tenemos nuestros mensajes de texto. Usted puede escribir su petición a través del mensaje de texto, el área 956-351-8622. 351-8622 es el mensaje de texto. Puede usar con mensaje de texto regular o también a través del WhatsApp. Estos son los números a marcar en este momento. Comience a hacerlo. Estamos listos para recibir su llamada, anotarla y orar por usted un poquito más tarde. Así que le invitamos para que lo haga.

0: vamos a comenzar ya con la primer llamada que tenemos por aquí. Muy buenos días, ¿cuál es su nombre?
1: Buenos días, hermana.
0: Gracias, mi hermana, ¿su nombre, hermana?
1: Zenaida.
0: Hermana Zenaida, ¿y de dónde nos llama usted?
1: De Faro, hermana.
0: ¿De dónde, perdón?
1: De Faro.
0: Ok, mi hermana, ¿y qué es su petición?
1: Sí, estoy llamando para pedir petición por una oración por mi tío que está muy grave. Ya lo exigió el doctor que ahora lo dan de alta, pero ya no tiene remedio. Pero yo le digo a mi mamá porque está muy dolorida, ¿verdad?
0: Afligida, sí.
1: Digo que falta la decisión de Dios que él. Sí. Tiene su poder para sanar.
0: Así es, hermana, servimos a un Dios de poder, su brazo no se ha cortado, sigue siendo el mismo. ¿Cómo se llama su tío, hermana?
1: Andrés Minor.
0: ¿Andrés?
1: Sí, Andrés Minor es de Rose, Texas.
0: Vamos a estar orando por él en el nombre de Jesús, amén.
1: Es, así que él es de Rock, Texas.
0: Está retiradito
1: aquí, pero para Dios nada es imposible.
0: Claro que sí, tampoco hay distancia, amén. Así que amén. Vamos a creer en un milagro para su tío Andrés. Se une con nosotros, hermana, amén. Después de las 11 hacemos oración, nos unimos todos con fe creyendo en este milagro para él, amén. Sí. ¿Y su mami cómo se llama, hermana?
1: Juanita Minor de Candanosa.
0: Vamos a orar también por su mami, amén.
1: Él tiene cáncer de leucemia, se le puso cáncer en la sangre.
0: Sí, por esa enfermedad. Vamos a orar, hermana, por toda la familia, amén, para que Dios traiga paz, pero sobre todo vamos a clamar por ese milagro, amén.
1: Amén.
0: Muchas gracias, hermana Zenaida, por llamarnos.
1: Sí, Dios las bendiga.
0: Amén. Igualmente a usted, Dios le bendiga.
1: Sí, amén.
0: Amén. Gracias. Voy con la siguiente llamadita. Muy buenos días, ¿cuál es su nombre?
2: Buenos días, hermana Rosa Gloria, de acá de Plainview.
0: Dios le bendiga, hermana Rosa Gloria. ¿Cómo está, mi hermana?
2: Muy bien, gracias.
0: Qué bueno, hermana. Dígame su petición.
2: Sí, que primeramente quería pedir oración para un hijo de una hermana en Cristo. Él se llama Daño Cepeda.
0: Ajá.
2: En Fort Worth le van a abrir el corazón. Va a tener cirugía en el corazón.
0: Ah, okay. Vamos a orar, sí.
2: Que le salga bien.
0: Claro que sí, mi hermana.
2: Y luego pido pues salvación y liberación de la droga.
0: Cola
2: aquí en mi casa.
0: Uh-huh. Ok, vamos a orar, mi hermana, por salvación en su hogar, amén, y liberación, claro que sí.
2: Gracias, hermana, que Dios me la bendiga.
0: De nada, mi hermana Rosa, muchas gracias, amén, gracias. Por llamar. Se une con nosotros.
2: Sí.
0: Gracias, bendiciones. Voy con la siguiente llamada. Siga marcando, hay líneas disponibles para usted. Siga marcando en este momento. 956-968-7777. Le recuerdo que desde México el número es 001-956-968-7777. Voy con la siguiente llamadita. Muy buenos días.
3: Sí, buenos días. Dios le bendiga, mi hermana.
0: Amén. Dígame, mi hermana, su nombre.
3: Sí. Le estoy hablando de aquí de Misión, soy Guadalupe.
0: Hermana Guadalupe de Misión, mi hermana, dígame.
3: Guadalupe Zavala.
0: Guadalupe
3: sí,
0: Zavala.
3: Estoy hablando para pedir oración, mi hermana, porque, pues primeramente por mi vida espiritual, mi hermana.
0: Ajá, vamos a orar.
3: Mi vida espiritual.
0: Uh-huh.
3: Amén. Y también le estoy pidiendo oración porque tengo un hijo detenido en un centro de inmigración en Laredo.
0: Okay.
3: Se llama Daniel, ajá. Daniel Ramos.
0: Okay.
3: Sí, y para el día de mañana él tiene su tercera corte, mi hermana, y pues que Dios haga la obra.
0: Vamos a orar, mi hermana.
3: También le pido que sí que ore también por que me ayude a orar por mi hija Consuelo, que está en Coahuila, que Dios me la guarde, ¿verdad? Y me la proteja de todo.
0: Okay, Consuelo.
3: Sí.
0: Okay, sí.
3: Sí, por Consuelo también.
0: Claro que sí, mi hermana.
3: Que Dios extienda su mano de poder, mi hermana. Yo tengo mucha fe y le creo a él sus promesas.
0: Amén, claro que sí, mi hermana. Dios es bueno y es fiel para cumplir sus promesas, amén.
3: Amén.
0: Así que vamos a estar orando.
3: Claro.
0: Claro que sí, hermana Guadalupe.
3: Ustedes también.
0: Muchas gracias, mi hermana. Se une con nosotros para hacer esta oración un poquito
3: claro
0: más tarde.
3: Sí.
0: Gracias.
3: Claro, sí. Amén. Así sea. Adiós.
0: Bye. Dios le bendiga. Voy con esta otra llamada de México. Muy buenos días. Buenos días.
4: Buenos días, hermana.
0: Sí, mi hermana, ¿su nombre?
4: Buenos días.
0: Gracias, hermana. ¿Cuál es su nombre?
4: Es Magdalena.
0: ¿De dónde me llama?
4: De Piedras.
0: ¿Hermana Magdalena de Piedras Negras?
4: Sí.
0: Muy bien, mi hermana. Dígame su petición, mi hermana.
4: Es que pido una oración por mi hijo que está preso para que pronto le den...
0: ¿Sí? Sí, sí.
4: Su audiencia.
0: Para su hijo, hermana. ¿Y cómo?
4: Sí, hermana, porque estoy sola y soy una adulta mayor.
0: Ah, ok, mi hermana, usted necesita a su hijo que esté con usted, hermana. ¿Y cómo se llama su hijo?
4: Mi hijo se llama Miguel Robledo.
0: Vamos a orar, mi hermana, por él. ¿Y ahí está en Piedras Negras, en una prisión en Piedras Negras?
4: Está aquí en el Cerezo de Piedras Negras.
0: Ok, vamos a orar, mi hermana, para que él salga pronto, amén.
4: Y muchas gracias, hermana. Dios los bendiga.
0: Gracias, hermana Magdalena. Dios le bendiga. Se une. Vamos a hacer la oración un poquito más tarde.
4: Visitas, hermana. Sí.
0: Amén. Gracias, mi hermana. Que Dios le bendiga.
4: Ah, sí, gracias.
0: Amén. Bueno, vamos a estar orando, amén, por esta petición. Voy con la siguiente llamadita. Muy buenos días. Sí. Escúchenme aquí el teléfono, por favor, para que puedan escuchar, ¿verdad? Cuando les hablamos a ustedes. Buenos días.
5: Buenos días, ¿es conmigo?
0: Sí, mi hermanita, es con usted. ¿Cuál es su nombre?
5: Me llamo Lourdes Tizón por mi nuera que le detectaron cáncer.
0: Por su nuera.
5: Y por mis hijos.
0: Hermana.
5: Roberto, Jesús y Erika.
0: ¿Y su nuera cómo se llama?
5: Saraí.
0: Su nuera Saraí, amén. Le detectaron cáncer. Vamos a orar por sanidad, amén. Claro que sí. Y me decía que por sus

0: hijos también?
1: Sí, por mis hijos, con uno de ellos que tiene diabetes.
0: ¿Y cuál es el nombre de él?
1: Jesús.
0: Jesús, vamos a orar por él, por sanidad de diabetes, amén.
1: Sí, por mi esposo, para que él tenga trabajo.
0: Ok, un trabajo para su esposo, sí, ajá. Muy bien, mi hermana Lourdes, pues ya he anotado aquí sus peticiones, se une con nosotros, despuésito de las 11, un poquito más adelante hacemos esta oración, amén.
1: Muchas gracias,
0: hermana. Gracias, hermana Lourdes, gracias por reportarse, que Dios le bendiga. Amén. Voy enseguida con la otra llamada. Les pedimos que pongan atención en su teléfono. Si usted está pendiente de su teléfono y le baja un poquito a la radio, usted va a escuchar cuando estamos hablando con usted. Así que para que pronto nos responda y no vayamos a cortar su llamada sin saber que usted está ahí. Así que le pedimos que por favor escuche en su teléfono. Muy buenos días. ¿Cuál es su nombre?
2: Buenos días, hermanita. Soy la señora Lupe Cruz de Raymondville.
0: Dios le bendiga, hermana Lupe Cruz en Raymondville. Dígame su petición, mi hermana.
2: No, pues sabe que le quiero decir que mi ojo de derecho, hermanita.
0: Ajá.
2: Me dieron medicinas y luego me cambiaron medicinas otra vez y con esas medicinas que la tengo la última, como que me tapa mucho el ojo, ¿no? En veces no puedo ni ver casi.
0: Vamos a orar por sanidad en su ojo, amén.
2: Y quiero salir para mi cuerpo, ahorita, porque hay un vez que no me pone ni mover las manos porque es como que las traigo dormidas, algo así, ¿no?
0: Vamos a orar, hermanita, por esa sanidad completa, amén.
2: Sí, hermanita.
0: Claro que sí, hermana Lupe, pues ya le anoté aquí la petición, amén. Se une con nosotros.
2: Sí, hermanita, amén.
0: Gracias, hermana.
2: Bendiciones.
0: Amén, Dios le bendiga. Siga marcando, tengo líneas ya listas para que usted nos llame y pida pasar su llamada al aire al 956-968-7777. Le recuerdo que desde México, pues el número es 001-956-968-7777. Ya están las líneas listas para que usted marque, pida la oración y los guerreros y guerreras de oración que también escuchen su petición, su necesidad. Voy con la siguiente llamada. Muy buenos días. ¿Cuál es su nombre?
3: Guadalupe Garza de Bronzeville.
0: Hermana Guadalupe Garza de Bronzeville. Hermana, dígame su petición.
3: Yo hablo para darle gracias a Dios porque yo he estado bien mala y Dios ha hecho la obra en mí. Y ajá, quiero que los hermanos escuchen que Dios es grande y poderoso.
0: Amén, y así es.
3: Para siempre y Él nos da la sanidad conforme su misericordia.
0: Amén, así
3: yo
0: es.
3: Yo quería dar las gracias en público, ¿verdad? Que Dios ha sido bueno conmigo.
0: Amén, hermana Guadalupe. Qué bueno que comparte, eso es bien importante.
3: Y que sigamos orando unos por los otros.
0: Amén.
3: Para que Dios siga obrando nosotros tantas enfermedades y cosas que hay. Pero Dios es más grande y más poderoso.
0: Así es, hermana Guadalupe. ¿Usted tiene alguna petición en especial por el cualquiera que oramos?
3: Pues sí, hermana, por mi nuera que está por recibir sus papeles. Que Dios haga la grande, grande obra en ella y en su hija, ¿verdad? Que tenga, ¿verdad?, compasión de ellos y les mande sus papeles, hermana.
0: Claro que sí. ¿Y cuál es el nombre de ella, mi hermana?
3: Zaira Garza Cantú.
0: Su nuera Zaira Garza, claro que sí. En el nombre de Jesús, amén, que pronto
3: que
0: reciba ya.
3: Adelante,
0: amén.
3: Pidiéndole a Dios su misericordia y su gracia. Y que todos los hermanos tengan fe en que Dios es grande y poderoso y no tenemos otro doctor más que Él es el doctor de doctores.
0: Amén. Muy cierto, mi hermana, muy cierto.
3: Dios las bendiga.
0: Gracias, hermana Guadalupe. Gracias por llamar. Amén. Que Dios le bendiga. Gracias por compartir.
3: Por mi amada. Dios
0: amén.
3: La bendiga.
0: Que Dios le bendiga.
3: Bye, bye.
0: Bye. Muy bien, la hermana está contenta, agradecida con lo que Dios hace en su vida. Y así también usted, amén, puede expresar ese agradecimiento de lo que Dios ha hecho en su vida. Y si usted no ha experimentado, ¿verdad?, ese poder en usted, en su familia, en las necesidades, pues llámenos y vamos a orar y vamos a creer que Dios va a obrar en su vida. Es bien importante poder sentirlo y compartir después el testimonio de lo que Dios hace en nosotros. Eso alienta al pueblo, eso anima al pueblo. Así que usted puede llamar para que pueda compartir y también usted vea las grandes señales y milagros que Dios hace en nuestras vidas, amén. Así que vamos a pasar con la siguiente llamadita. Muy buenos días. Buenos días.
4: ¿Es conmigo?
0: Sí, mi hermana, es con usted. ¿Cuál es su nombre?
4: María López.
0: Hermana María López. ¿De dónde nos llama, mi hermana?
4: De aquí, de Elsa, Texas.
0: De Elsa. Hermana, dígame su petición.
4: Yo estoy pidiendo, mi petición es de que me ayuden a orar, ¿verdad? Porque me hice un mamograma y me salió algo en mi pecho.
0: Vamos a orar.
4: Y voy el viernes por ese resultado que me hicieron un estudio bien profundo. Pues yo estoy confiando en Dios que no haya nada, ¿verdad? Y si hay, pues que Dios ponga su mano de poder.
0: Así es, mi hermana, vamos a confiar, amén, en el Señor, en que todo va a estar bien, en que usted está sana, en el nombre de Jesús. ¿Algo más, hermana María?
4: Sí, pues también, ¿verdad?, por unos papeles que estamos arreglando también de mi hijo,
0: okay.
4: Que todo salga bien, ¿verdad?
0: Sí.
4: Que todo salga bien.
0: Muy bien, claro que sí, mi hermana, vamos a orar también por ello. Perfecto.
4: Por mi hija, ¿verdad?, también, porque ella también... Hicieron unos estudios y hallaron sangre en la vejiga, ¿verdad?
0: Okay.
4: Pero estamos confiando, ¿verdad?, que el Señor es grande.
0: ¿Y cuál es el nombre de su hija, hermana?
4: El nombre de mi hija es Nora.
0: Su hija Nora. Claro que sí, vamos a orar por ella, amén, para que Dios la sane y todo salga bien en sus estudios médicos.
4: Así es, hermana, yo les pido de sus oraciones, ¿verdad?, y me voy a unir con ustedes.
0: Amén. Claro que sí, hermana María. Muchas gracias por llamarnos. Un ratito más hacemos la oración. Que Dios le bendiga, mi hermana. Amén. Gracias. Muy bien, voy con la siguiente llamada que tenemos por aquí. Muy buenos días. ¿Cuál es su nombre?
5: Mi nombre es Teodora Garza.
0: Hermana Teodora, ¿de dónde nos llama, hermana? Gracias.
5: Yo soy de aquí, de Washington.
0: Desde Washington. Hermana, dígame su petición.
5: Yo lo más que quiero que oren por mí, por mi salvación y esos arranques que tengo, orgullos y cuando me enojo y todo eso.
0: Vamos a orar, hermana Teodora. Mire, qué valiente es usted. Amén, qué valiente es usted. Sabe que necesitamos ser valientes para reconocer que estamos mal en alguna área, para reconocer que necesitamos de Dios para tener un cambio nosotros mismos en nuestras vidas. Entonces, qué bueno. ¿Usted está yendo a una iglesia, hermana Teodora?
5: Sí, estoy yendo a una iglesia.
0: Bueno, eso es muy bueno, amén. Dios comienza a hacer cambios en nosotros cuando nosotros ponemos de nuestra parte. Qué bueno que vaya a la iglesia, hable con Dios, pídale que tenga pues misericordia, pídale que la llene del Espíritu Santo para que pueda cambiar y que comience en abundar en su vida esos frutos que da el Espíritu Santo, amén.
5: Sí, y luego a mí me operaron creo que fue en mayo, me quitaron cáncer.
0: Ah, ok.
5: Y me van a hacer otros estudios el día 5 de junio. Y estoy esperando a Dios que completamente pueda estar sana y que no voy a tener ahí.
0: Amén, en el nombre de Jesús, amén, vamos a creer con usted, con fe, que Dios va a obrar y esos estudios médicos va a ser la confirmación de que usted está sana, amén. Claro que sí, mi hermana, vamos a estar orando, hermana Teodora, gracias por llamarnos, se une con nosotros, amén.
5: Muchas gracias, hermana.
0: Gracias, hermana, y qué bueno que nos llamó desde allá, desde Washington, me imagino que por internet está escuchando, ¿verdad?
5: Por teléfono, yo no puedo dormir sin escuchar Radio Vida.
0: Gloria a Dios, hermana. Gracias, muchas gracias, hermana. Sí. Qué bueno que está al pendiente de la emisora y qué bueno porque eso pues le ayuda en su crecimiento espiritual. Muy bien, mi hermana Teodora se une con nosotros, amén. Gracias, que Dios le bendiga. Amén. Bye. Voy con esta siguiente llamada. Muy buenos días. ¿Cuál es su nombre?
6: Alma de Faz.
0: Hermana Alma de Far, sí, mi hermana, dígame su petición.
6: Sí, hermanita. Salud.
0: Ajá.
6: Y, para mí, para mis hijos.
0: Muy bien.
6: Que mi familia allá en México.
0: Okay,
6: se convierta,
0: sí,
6: al Señor, que sean salvos.
0: Muy bien, y mi hermana.
6: La última, hermana, tuve un accidente aquí en mi trabajo, soy crossing guard.
0: Okay.
6: En octubre.
0: Ajá.
6: Me golpearon por atrás, pero me culparon a mí. El reporte dice que yo tengo la culpa.
0: Oh.
6: Me dijeron que no tenía que pagar, que era seguro y seguro que dejara yo eso, y porque me mandaran cartas, yo no tenía nada que hacer ahí. Okay. Pero recibí una carta.
0: Ajá.
6: Del DPS que tengo que ir a la corte.
0: Okay.
6: Por ese accidente, y que tengo que llevar la cantidad de $5,000.
0: Mm.
6: Hermana.
0: Mm.
6: Ya es hoy la cita a la 1:30.
0: Hermana, yo vamos a orar.
6: Tengo un abogado. Ajá. Yo no tengo dinero para pagar algo que yo no hice.
0: Vamos a orar, hermana Alma.
6: Por eso pido la oración.
0: Así es, así es. Mire que sí tiene un abogado y se llama Jesucristo. Dice la palabra del Señor que abogado tenemos para con el Padre, a Jesucristo el justo. Así que Él está ahí para ayudarla, para representarla, para darle victoria en el nombre de Jesús. Hermana Alma, vamos a creer que a esa hora, a la 1:30, Dios se va a manifestar su poder, su Espíritu Santo. Amén. Y todo va a estar bien. Usted va a hablar para dar ese testimonio. Amén.
6: Amén.
0: En el nombre de Jesús, hermana Alma, vamos a creerlo, ¿sí?
6: Amén, yo me uno con...
0: Gracias, hermana Alma, vamos a estar orando en unos momentos más.
6: Dios me los bendice.
0: Amén, Dios le bendiga. Claro que sí, servimos a un Dios de poder, un Dios que es nuestro médico de cabecera, que es nuestro abogado, amén. El mejor representante legal que nosotros podemos tener es nuestro Señor Jesucristo, así que no tenga miedo, no tenga temor, amén. Vamos a la siguiente llamada. Muy buenos días, ¿cuál es su nombre?
7: Buenos días.
0: Sí, buenos días. Hermana Noemí Salazar.
7: Sí.
0: Dios le bendiga a mi hermana de Misión, ¿verdad?
7: De Álamo.
0: De Álamo, okay, mi hermana, dígame su petición.
7: Mi petición es por la salvación de mi familia, y también quiero dar gracias a Dios porque ayer, no, el lunes hablé con usted pidiendo oración porque tenía cita con el cardiólogo ayer a la 1:30.
0: Sí.
7: Gracias a Dios que todo me salió bien.
0: Gloria a Dios, hermana, qué bueno. Gracias.
7: Estaba hablando para
0: dar ese testimonio. Qué bueno, mi hermana. Gracias a Dios. Amén. Y vamos a seguir orando para que Dios la mantenga siempre sana. Amén.
7: Amén. Está bien, hermana. Gracias.
0: Gracias, hermana Noemí, por llamar y compartir este testimonio. Que Dios le bendiga. Amén. Muy bien. Voy con la siguiente llamadita. Muy buenos días.
8: Soy yo, hermana.
0: Sí, mi hermana, es con usted. ¿Cuál es su nombre?
8: Soy Marielena, estoy hablando desde el río.
0: Okay, ¿cómo me dijo que se llama?
8: Marielena.
0: Marielena en Del Río, mi hermana, ¿y cuál es su petición?
8: Mi hermana, yo apenas salí del hospital, me estuvieron haciendo varios exámenes porque me pongo anémica y no haya ni de dónde ni por qué, y me estudiaron allá y encontraron que tengo úlceras.
0: Okay, vamos a orar.
8: Y le estoy pidiendo a Dios que eso que dejaron para estudiar no me salga mal.
0: Vamos a orar, mi hermana, en el nombre de Jesús, que usted esté sana, amén. Que esos estudios médicos salgan bien.
8: Sí, hermana. Uh-huh. Y también tengo que pedir por mi tío que está empezando sus quimos.
0: Okay.
8: Que le hallaron cáncer en el páncreas.
0: Su tío. ¿Y cómo se llama él, hermana?
8: Él se llama Jesús.
0: Su tío Jesús. Vamos a orar por él. Amén.
8: Y le pido a Dios que ya le dieron las primeras y dice que se siente muy bien. Digo, Dios está ayudando y te va a cuidar durante todo ese tiempo.
0: Ajá.
8: Y todo el tiempo, y digo, te veis bien.
0: Sí, mi hermana.
8: Y está confiando en que él es cristiano también. Y
0: amén.
8: Recibe muchas oraciones por todos lados. Así es que...
0: Qué bueno. Gloria a Dios. Amén. Que se una el pueblo en oración. Esto es bien importante. Amén. Orar los unos por los otros, teniendo fe, y Dios siempre se mueve a misericordia. Amén. Así que mi hermana María Elena se une con nosotros. Amén. Para hacer esta oración.
8: Sí, hermana.
0: Sí. Gracias, hermana, por llamar.
8: Gracias.
0: Amén, que Dios le bendiga. Y bueno, voy ya a lo que es la última llamada al aire. Vamos a atenderla. Muy buenos días, ¿cuál es su nombre?
9: Raquel de McAllen.
0: Dios le bendiga, hermana Raquel en McAllen. Dígame, mi hermana, su petición.
9: Primero que todo,
0: ¿sí?
9: Dale gracias a Dios.
0: Amén.
9: Por todo el equipo de Radio Vida.
0: Gracias, hermana.
9: Porque no sabes la bendición que hay las 24 horas, muy especialmente para las personas que ya están solitas.
0: Sí, aleluya.
9: Que todas las, a toda hora que uno necesita algo, hay gente. El de arriba está listo y presente.
0: Así es.
9: Para sanar las nuestras heridas. Y así como estamos en línea esperando que nos pongan a sembrar para que siga adelante.
0: Amén, hermana Raquel.
9: Es mi emisora. Segundo, es mi vista.
0: Ajá.
9: No veo bien.
0: Vamos a orar por usted.
9: Mi salud no está muy buena tampoco.
0: Ok.
9: Mis piernas no me ayudan. Mi hija está en silla de ruedas.
0: Vamos a orar, mi hermana.
9: Y que haya más amor entre la familia.
0: Sí, vamos.
9: Que bendiga a todo mundo que esté solito. Porque no estamos solitas, está el de arriba con nosotros.
0: Así es.
9: Y vida.
0: Así,
9: adelante.
0: Así es, mi hermana. Así es, no está sola. Amén. Dice la palabra del Señor que Él se fue, pero que nos dejó un consolador, que es el Espíritu Santo. Amén. Y sabe que la palabra consolador significa alguien que siempre está a tu lado. Alguien que siempre está ahí, que nunca te deja, nunca te abandona, para donde usted se mueva, ahí va a estar. Amén. Eso es lo que significa consolador. Y si Él se fue y dijo que nos dejaría un consolador, que es el Espíritu Santo, pues ahí está siempre con nosotros. Donde quiera que estemos, donde quiera que vayamos, siempre, siempre va a estar con nosotros. Amén. No estamos solos, hermana. Así que qué bueno que usted nos llama. Vamos a orar por usted. Gracias por estar siempre en sintonía de este mismo. Y vamos a orar por su familia, amén, y por para que Dios tenga misericordia y obre esos milagros en su vida, hermana Raquel, amén.
9: Y como le digo,
0: sí,
9: y así como estamos en línea esperando,
0: ajá,
9: así que tenemos que sembrar, estar,
0: amén,
9: en línea esperando,
0: amén,
9: para poder sembrar, para seguir adelante.
0: Así es, muy bueno, hermana, qué bueno que también da esa última exhortación al final, amén, para que el pueblo pues escuche y apoye esta emisora. Hay mucha gente muy fidedigna en la obra del Señor, así que así como...
9: 5 años.
0: Sí.
9: 5 años de ser... parte de esta familia.
0: Sí, sí, es cierto. Amén, hermana Raquel.
9: Cuando, y cuando los últimos dos, los primeros 2 años, no sabía cómo hacerle, cómo. Y me dijo el señor Garza, no batalle, hágase socia con el de arriba.
0: Amén, así es.
9: Llega el radiotón 2 veces por año.
0: Ajá.
9: Estoy lista ya.
0: Gloria a Dios.
9: Para sembrar.
0: Así es.
9: Estoy lista.
0: Así es, sí es siempre.
9: Para que siga adelante todo esto, porque todo cuesta dinero y mucho trabajo. Muchas veces hay el dinero, pero no hay tiempo.
0: Sí, así es, hermana. Qué bueno, hermana Raquel, que usted está muy consciente de todo ello, y deseo que Dios le bendiga en abundancia y se une con nosotros después de la identificación. Vamos a estar haciendo ya la oración. Amén.
9: Amén. Dios la bendiga.
0: Gracias, mi hermana. Amén. Bendiciones.
9: Amén.
0: Amén. Muy bien, pues esta fue la última llamada. Vamos a lo que es la identificación y regresaremos con la reflexión.
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invitamos, hermanos, en esta mañana a aprovechar el tiempo, aprovechar este tiempo, y vamos a estar dando lectura a lo que es el libro del pan diario que muchos de ustedes tienen en sus hogares. Y bueno, hoy es la lectura correspondiente al miércoles. Hoy es miércoles 20 de mayo y vamos a estar dando lectura de la reflexión del día de hoy. Y bueno, la palabra del Señor va a estar basado también en Jeremías capítulo 29, los versículos del 8 al 14. Lo leíamos al principio, parte de ello, en el versículo 11, 29, 11, donde nos habla, ¿verdad?, que los pensamientos de nuestro Dios son pensamientos de bien y no de mal, amén, para nosotros. Pero vamos a dar esta lectura a la reflexión. Dice: Dios en el pasado y en el presente. Hacía años que habíamos dejado la ciudad donde criamos a nuestra familia, y una visita reciente me recordó momentos olvidados: los partidos de fútbol de nuestras hijas, nuestro antiguo hogar, las reuniones en la iglesia y el restaurante mexicano de unos amigos. La ciudad había cambiado, pero quedaban muchas cosas familiares que me dieron ganas de volver. Cuando los israelitas fueron exiliados a Babilonia, extrañaban la familiaridad de la gente, los lugares especiales y la cultura. Olvidaron que fueron deportados por rebelarse contra Dios, cuando unos falsos profetas les dijeron que regresarían a casa en 2 años. Los escucharon con agrado porque era fácil oír sus palabras lisonjeras. Dios no recibió con agrado a esos portadores de promesas falsas y dijo: No os engañen vuestros profetas que están entre vosotros, ni vuestros adivinos. Sus planes para el pueblo eran para su bien y no para su mal, para que tuvieran un futuro lleno de esperanza. A pesar de sus dificultades, Él estaba con ellos y los alentó. Y les dijo: Me buscaréis y me hallaréis, porque me buscaréis de todo vuestro corazón. A su tiempo los llevaría de regreso a su casa. No permitamos que la nostalgia nos impida ver la obra de Dios ahora. Él cumplirá sus promesas. Dice esta oración: Padre, que siga viéndote obrar hoy. ¿Qué dificultad estás enfrentando hoy? ¿Cómo está Dios mostrando su fidelidad? Mire qué importante. A veces, hermanos, la necesidad que tengamos, a veces es muy cierto, la tristeza, la nostalgia, viene a veces el desánimo, la depresión, la ansiedad, lo nervio. Y a veces, hermanos, todo eso nos hace escuchar malos consejos, ¿verdad? Tal vez por la desesperación de que queremos que ya pronto se solucione alguna situación en nuestra vida. Y a veces escuchamos un mal consejo, a veces escuchamos, ¿verdad?, que nos debemos de ir por un mal camino, así como le estaba pasando al pueblo de Israel. Estaban escuchando falsos profetas que les hacían creer que ya iban a regresar a su tierra, ¿verdad? Pero verdaderamente esto iba a causar un mal, porque no era de parte de Dios esto. En vez de ayudarles, les iba a ser de maldición. Entonces, qué importante es escuchar la palabra de Dios. Por eso es bien claro, hermanos, nadie puede venirte a decir que te va a ir mal en la vida. Nadie puede venirte a darte malas noticias. La Biblia nos dice que Dios tiene pensamientos de bien y no de mal. Así que si nosotros esperamos en el Señor, esperamos en sus promesas, esperamos en su palabra, hermano, vamos a ser bendecidos, amén. No hay que dejarnos deslumbrar por el engañador. No se deje deslumbrar por aquel que viene y le da una falsa noticia, haciéndole creer que es algo bueno. Usted tiene que estar siempre conectado con el Señor para tener ese discernimiento y saber si es bueno o si es malo. La Biblia dice: Mi pueblo perece por falta de conocimiento. Y es muy cierto, hermanos, si nosotros no estamos bien pegados a lo que es la palabra del

Señor, si nosotros, hermanos, no estamos leyendo la palabra del Señor cual debe de ser, fácilmente va a venir a engañarnos, ¿verdad? Aquel que miente, aquel que engaña, aquel que es fraudulento. Mas sin embargo, cuando nosotros estamos conectados, sabemos lo que es de Dios y lo que no. Así que, hermanos, tenga por seguro que Dios va a obrar en nuestra vida siempre y cuando tengamos esa conexión. Amén. En esta mañana vamos a orar, vamos a pedirle al Señor. Ya les pedimos que ya no llamen, ¿verdad? Las personas que están llamando, ya no lo hagan. Ya tenemos aquí en cabina todas las peticiones por las cuales vamos a orar. Si usted no alcanzó a llamar, únase con nosotros. Y aunque usted no haya expuesto su petición aquí, déjeme decirle que Dios conoce de qué usted tiene necesidad. Y si usted se une en esta oración, Dios va a obrar también en su petición. Así que vamos a creer de esta manera. Padre, en el nombre de Jesús, delante de tu presencia estamos, dándote la honra, dándote la gloria, primeramente porque tú te lo mereces. Tú eres un Dios bueno, un Dios grande, un Dios poderoso. Me encanta tu palabra cuando dice que tú tienes esos pensamientos de bien para nosotros, no de mal, Señor. Tú nos vas a dar un fin bendecido. Tú vas a manifestar tus promesas en nuestra vida, Señor. Creemos en tu palabra porque así lo dice. Ayúdanos a poder conectarnos siempre contigo, poder estar en tu presencia, Señor, siempre, y saber, Señor, que de alguna manera la misericordia va a llegar a nuestra vida. Gracias, Señor Jesús. En este momento vamos a poner en tus manos estas peticiones, Señor, de la gente que llamó teniendo fe. Mi Dios, yo te pido que tú obres en la vida de mi hermana Zenaida. Señor, la familia está muy afligida por este diagnóstico de su tío Andrés Minor, Señor. Yo te pido que tú obres poderosamente, Señor, en él, que tú le sanes. Para ti no hay imposible, tampoco distancia, Señor. Hasta Road, Texas, Padre, enviamos esa palabra de sanidad, Señor. Toca el cuerpo, Señor, de mi hermano Andrés Minor, Señor. Hay muchas personas orando por él. Te pido que tú te manifiestes con poder y gloria y le sanes completamente. Sé con mi hermana Zenaida y su mamá, Juanita Minor, que está muy afligida por este diagnóstico, muy preocupada. Hay mucho quebrantamiento en la familia. Aman mucho al hermano Andrés, Señor, y desean ver ese milagro. En el nombre de Jesús, yo te pido que obres poderosamente. También pongo en tus manos, Señor, a mi hermana Rosa Gloria de Plainview, Señor. Ella pone en tus manos a Daniel Cepeda, Señor, que le van a hacer esta cirugía de corazón. Señor, primeramente te pido para que tú seas con él, para que tú le salves, Señor, y ponemos en tus manos, Señor, esta cirugía. Dale victoria, pero que él reconozca que el que hizo la obra fuiste tú, mi Dios. En el nombre de Jesús te pido por toda la familia de mi hermana Rosa Gloria, Señor, que llegue la salvación a este hogar, Padre. En el nombre de Jesús sabemos que si todos se convierten a ti, que si todos se convierten de esos malos caminos, Señor, vendrá entonces la liberación total de todo vicio. En el nombre de Jesús, Señor, te lo pedimos. Mi hermana Guadalupe Zavala de Misión, por su vida espiritual, Señor, sé con ella, Padre, que ese acercamiento a ti la lleve a una vida espiritual más alta, Señor. En el nombre de Jesús te lo pido. Obra con poder y gloria, Señor, en ella. También por su hijo Daniel, Señor, que está detenido en migración, va a tener el día de mañana esa tercer corte. Ayúdalo, Señor, ten misericordia, que pueda salir y pueda salir en victoria, Padre. En el nombre de Jesús te lo pido. También su hija Consuelo, que está allá en Coahuila, guárdala, protégela, Señor, a ella de todo mal, Señor. En el nombre de Jesús está en tus manos. Mi hermana Magdalena de Piedras Negras, Señor, ponemos en tus manos a su hijo Miguel Robledo, Señor, quien también está preso, Señor, ahí en una detención ahí en Piedras Negras. Sé con él, Señor, guárdalo, protégelo ahí donde está, que salga pronto, ten misericordia, sé tú su abogado, su juez, que pueda salir, Señor, de ese lugar. Mi hermana Magdalena lo necesita, Señor. Mi hermana decía que solamente son ella y él, Señor, ella lo necesita, ten misericordia, Señor, y ayúdales, Padre, en el nombre de Jesús. Mi hermana Lourdes de Amarillo, Señor, pon en tus manos a su nuera Saraí, Padre, en el nombre de Jesús, Señor, toca su cuerpo, reprendemos, Señor, ese cáncer, Padre, limpia su sangre, Señor.
Señor, de Sarai, en el nombre de Jesús, que la familia pueda ver ese milagro, Señor, también en la vida de su hijo Jesús, que tiene diabetes, con él, sánalo, Señor, limpia su sangre completamente, en el nombre de Jesús te lo pido, Señor. También abre puertas de bendición para el esposo de mi hermana Lourdes, que necesita ese trabajo, Señor, en el nombre de Jesús lo ponemos en tus manos. Mi hermana Lupe Cruz de Rainbowville, Señor, te pido que tú traigas sanidad, Señor, en su ojo, en el nombre de Jesús, Señor, sanidad completa para mi hermana Lupe Cruz, en el nombre de Jesús te lo pido, Señor, haz tu obra poderosa, Señor, en el nombre de Jesús. Mi hermana Guadalupe Garza de Brownsville, Señor, ella está agradecida porque tú la has sanado, ella ha experimentado ese poder de sanidad, Señor. Sigue obrando en la vida de todos aquellos que están enfermos, Señor, por su nuera Zaida Garza, Señor, que pronto reciba sus papeles, Señor, en el nombre de Jesús, esa residencia, Señor, que llegue pronto en las manos de Zaida Garza. Mi hermana María López en Elsa, Texas, por sanidad, Señor, para ella, en el nombre de Jesús, le han estado haciendo estudios, Señor, ese mamograma, parece que algo salió mal por ahí, Señor, pero confiamos, Señor, en tu poder, confiamos, Señor, en que tú puedes hacer la obra y sanar completamente a mi hermana, y que los siguientes estudios médicos que le van a realizar, que no haya nada, que todo salga bien para honra y gloria tuya, mi Dios. También yo te pido, Padre bendito, para que tú obres, Señor, en su hija Nora, Padre, y que también los estudios médicos de ella salgan bien, Señor, en el nombre de Jesús te lo pido, mi Dios. Pongo en tus manos también, Señor, a mi hermana Teodora Garza, Padre, desde Washington, ella nos escucha, Padre, yo te pido para que tú obres, Señor, en su vida. Ella también, Señor, está pasando por estudios médicos, Señor, de cáncer, Padre, dale victoria, Señor, a mi hermana Teodora. Ella cree, tiene fe de que tú puedes obrar, tú puedes sanarla, que estos estudios médicos salgan limpios, Señor, que mi hermana esté sana, Señor, completamente. Mi hermana Alma de Far, Señor, también te pedimos para que tú obres salud en ella, Señor, en su cuerpo, en el nombre de Jesús. También sus hijos están en tus manos, su familia en México, Señor, que te conozcan, que sean salvos, Señor, en el nombre de Jesús te lo pido, Señor, trae salvación a toda su familia. Mi Dios, mi hermana Alma, Señor, tuvo este accidente, Señor. Yo te pido que tú tengas misericordia y la ayudes, Señor. Ella va a tener esa audiencia a la 1:30 hoy, este día, Padre. Mi hermana expresaba que necesita de un abogado, Señor, y quién más que tú, Señor. Represéntala, Señor, en esa corte, en el nombre de Jesús, Señor, que ese juez que va a llevar esta audiencia tenga misericordia, Señor, en el nombre de Jesús, dale victoria, Señor. Mi hermana expresaba que necesita mucho de tu ayuda, Señor, ayúdala, Padre, te lo pedimos, Señor, unidos con fe, creyendo que en esta corte solamente será para decirle que todo está bien, Señor, todo que obre a favor de mi hermana Alma. Mi Dios, pongo en tus manos a mi hermana Noemí Salazar de Álamos, Señor, yo te pido que tú obres salvación en su familia, en el nombre de Jesús, toca a cada miembro de su familia, que te busquen, que sean salvos, Señor, que todos juntos te sirvan, Señor. Mi hermana Noemí también está contenta, agradecida, Señor, porque tú has obrado sanidad en su cuerpo. Gracias, mi Dios, por ello. Mi hermana María Elena, Señor, en Del Río, Señor, mi hermana apenas salió del hospital, Señor, le han estado haciendo estudios médicos, Señor, yo te pido que tú obres, Padre, que todo salga bien, Señor, en esos estudios médicos, en el nombre de Jesús, Señor. Reprendemos toda enfermedad del cuerpo de mi hermana María Elena, Señor. También por su tío Jesús, Señor, que le han diagnosticado cáncer en el páncreas, sé con él, Señor, sánalo, levántalo, Señor, dale esa oportunidad de vida, Señor, en el nombre de Jesús, está en tus manos. Mi hermana Raquel de McAllen, Señor, te pedimos que tú obres poderosamente, Señor,
en ella, por sanidad, Señor, en su vista. En el nombre de Jesús te lo pedimos, ten misericordia, Señor, también por su hija que se encuentra en silla de ruedas, Padre. Obra poderosamente en la vida de mi hermana Raquel, Señor. Ella está consciente de lo que tú eres para ella, Señor. Siempre, siempre, Señor, está pendiente de tu obra. Sé con mi hermana Raquel, sánala por completo, Señor. Yo te pido para que haya unidad y amor, Señor, en su familia. En el nombre de Jesús te lo pido, Señor. Tengo también en mis manos, Señor, las llamadas de todas las personas, Señor, que lo hicieron en este día. Mi hermana María Paniagua, Señor, de Vallehermoso, ponemos en tus manos a su hijo Edgar Rodríguez, Señor, que tú le salves, Padre, en el nombre de Jesús. La salvación para Edgar Rodríguez, restauración completa, Señor, en su hogar. También por su hermano Arnulfo Martínez, Señor, para que tú le sanes de su vista. En el nombre de Jesús, mi hermana Belia, Señor, en Iglopaz, llama para pedir por salvación, Señor, y transformación. En el nombre de Jesús, mi hermana Belia está en tus manos. Mi hermana María Carriaga, Señor, la ponemos en tus manos. Trae sanidad, trae liberación, Señor, para ella y su familia, Padre. En el nombre de Jesús la ponemos en tus manos, sus finanzas también, Señor. Bendícela financieramente. Mi hermana Liliana González de Vallehermoso, por su hijo José Arturo Negrete, Señor, por un trabajo para él. Abre puertas de bendición, Señor. También te pido por mi hermana Liliana para que tú la sanes, Señor, completamente de toda enfermedad. Mi hermana Yolanda Roy de Matamoros, Señor, pon en tus manos a su nieto Justo Robles. Tú conoces la petición, sé con su nieto, Señor. Mi hermana Esperanza Álvarez de Huéslaco, Señor, ponemos en tus manos a toda su familia, Señor, sus hijas, su hijo Abel, sus nietos, Señor, todos están en tus manos. También te pido para que tú sanes a mi hermana Esperanza de su pie, Señor, y que en esa cita médica todo salga bien, Señor. El pastor de mi hermana Esperanza está en tus manos también. Sé con tu siervo, Señor. Mi hermana Elisa Cantú de Edinburgh, Señor, por su hijo Javier Cantú y su esposa, están en tus manos, Señor. Obra con poder y gloria, Señor, en esta familia. También por protección, Señor, en su viaje a Virginia. En el nombre de Jesús, guárdalos en el hueco de tu mano. Mi hermana Juanita desde Coahuila nos llama para pedirte, Señor, que tú la sanes de ese dolor de espalda. En el nombre de Jesús reprendemos todo dolor, Señor, en la vida de mi hermana Juanita. Mi hermano Lázaro de Río Bravo, Señor, sánalo completamente de sus pies, Señor. Él siente ese dolor, sé con él, sánalo, levántalo. Su esposa Elvira está en tus manos, Señor. En el nombre de Jesús te pido también, Señor, ya por mucho tiempo su hijo Armando está desaparecido, pero ni ellos, Señor, ni nosotros dejamos de orar por un milagro, Señor. En el nombre de Jesús está en tus manos. Mi hermana Juanita Garza de Brownsville, Señor, obra sanidad, Señor, para ella. Padece de insomnio, que pueda dormir bien, Señor. Dale victoria, dale paz, dale tranquilidad, Señor. Reprendemos toda ansiedad, Señor, que mi hermana pueda tener un buen descanso. Mi hermano César García desde Galveston, Señor, pon en tus manos a sus padres Natividad García y Julia García, Señor. Sánales completamente, Señor, en el nombre de Jesús. También por su hijo Eddie Armando, Señor, que está en prisión. Trae protección para él, Señor, en el nombre de Jesús. Mi hermana María de Edinburgh, Señor, por sanidad completa de su vista y todo su cuerpo, Señor, siente dolor. Mi hermana Blanca de Hidalgo, Señor, obra poderosamente, Señor, en la vida de mi hermana Blanca González y toda su familia, Señor. En el nombre de Jesús están en tus manos. Trae protección, trae salvación, Señor, para cada miembro de su familia, sus hijos que trabajan fuera, Señor. También por los resultados de sus estudios médicos, que todo salga bien, Señor, en el nombre de Jesús. Mi hermano Lucio en Reynosa, Señor, pon en tus manos a su familia, Señor, en el nombre de Jesús, protección para ellos. Mi hermana Guadalupe de
Matamoros, Señor, por salvación y liberación de vicios, Señor, para cada uno de sus hijos, y por mi hermana Guadalupe, para que tú la sanes, Señor, mi hermano Santos de Brownsville, por sanidad para él, por salvación para su familia, sanidad para su hija, para su hijo, en el nombre de Jesús, Señor, te lo pido. Mi hermana Anita, Señor, de Misión, está en tus manos, Señor, obra poderosamente, Señor, esa sanidad en su oído derecho, Señor, ese dolor que desaparezca, en el nombre de Jesús te lo pido, Señor. Mi hermana Marisela también, Señor, desde Progreso nos ha llamado para pedir

palabras en griego, la misma palabra que se le dio a los endemoniados de Gadara, hermano. Cuando dice, eran peligrosos en gran manera. Oye, mi hermano, gente endemoniada. Gente endemoniada, señal de los últimos días. Para que una persona haga, mi hermano, las cosas que están haciendo ahorita, ya pasaron de ser, hermano, que una persona que le gusta el sadismo, ya pasaron por encima de toda maldad, hermano. ¿Cómo cabe en la mente, pastor? Que este bando pelea contra aquel, hermano, y mata a tres. Y si, hermano, se los lleva una mujer en los cuerpos y le dice, hagan los tamales. Y se los lleva para que se lo coma su propia familia, esos tamales. ¿Dónde cabe en la mente? Es una maldad que no se conocía, hermano. Estamos viendo tiempos peligrosos. Será como los días de Noé, hermano, la gente con una maldad, hermano, hasta el extremo. Donde dijo el Señor, ya no puedo más. Ya no puedo. Voy a salvar a los animales, que se mueran los otros animales. Esta es una señal de los últimos días, hermano. Gran maldad. Señal número 2. Gran violencia. Génesis capítulo 6, versículo 11. Dice, y se corrompió la tierra delante de Dios. Y estaba la tierra llena de violencia. Donde quiera que ves, hermano, pecado, maldad, violencia, crimen, asesinatos, robos. Señales de los últimos días, no, ya no lo podemos negar, hermano. Estamos viviendo los últimos momentos de la historia. Váyase a Mateo 24 otra vez. Déjeme empiezo el mensaje, si no, no vamos a terminar. ¿Por qué corre tan pronto aquí el reloj? Mateo capítulo 24, el versículo 37. Dice más, como en los días de Noé, así será la venida del Hijo del Hombre. Porque como en los días de antes del diluvio, estaban comiendo y bebiendo, casándose y dándose en casamiento, hasta el día que Noé entró en el arca. Prácticamente, hermano, ajenos a lo que venía. No les importó que Noé les decía, viene juicio, va a llover de arriba para abajo, las cataratas de los cielos serán abiertas. La gente se burlaba, le decimos ahora, Cristo viene, Cristo viene. La gente se ríe, hermano. No quieren nada. El pastor le dijo ayer, vénganse mañana lunes, hermano, llegó la mitad. La próxima día le que no vengan, hermano, se vienen todos. Siempre la gente hace lo contrario que le dicen, ¿verdad? Les dicen negro, dicen que blanco, bueno, ese es otro tema. Pero mire lo que dice la palabra. Mas como en los días de Noé, así será la venida del Hijo del Hombre, verso 38, porque como en los días antes del diluvio estaban comiendo y bebiendo, casándose y dándose en casamiento, hasta el día que Noé entró en el arca, verso 39, y no entendieron, hasta que vino el diluvio y se los llevó a todos, no entendieron, un corazón endurecido, es lo que tenemos hoy en día, hermano, la gente con un corazón endurecido. No le asemella el evangelio, ya no le asemella la alabanza, ya no le asemella nada, mi hermano. Se está habituando a todo lo malo. No entendieron. Es una señal de los últimos días. La gente no va a entender. No va a entender. Trate con los jóvenes. Mira, mi hijo. Ay, no, ay, no. No, pero mira. No, ay, no, ay, no. ¿Saben todo? Ay, no, ay, no. Ya no les puede decir nada. Ay, no los hagas enojar porque te dicen whatever. Se van con el Señor. La Biblia dice quiénes se van a ir, hermano. Hay gente que piensa, hermano, que el Señor se va a equivocar y va a pasar, hermano, a ovejas y a cabritos y de todo. Hermano, se me pasó uno más, que se vaya. No. La Biblia dice, no se engañe, Dios no puede ser burlado. Lo que el hombre siembra, eso va a cosechar. Mira, hermano, Mateo 24, verso 44, dice quiénes se van a ir. Verso 44, por tanto también vosotros está preparados, porque el Hijo del Hombre vendrá a la hora que no penséis. ¿Qué dice la Biblia? Está preparados. ¿Cuáles se van? Los que están preparados. Hay gente que toda la vida se está, ya está preparado, me estoy preparando. Llámelo, ya me estoy preparando. Oiga, si, la Biblia dice que siempre aprende y nunca llegan a ser maestros. Dios no viene por gente que se está preparando. Si Cristo viene, mi hermano, y tú te estás preparando, te quedas. Dije yo, para que no decía, ay, la mano vaquera dijo, no me eche la culpa a mí, por favor. Son palabras de Jesús. Por tanto, dice, también vosotros estar, como dice, preparados. Cuando entras, hermano, al aeropuerto y vas a agarrar el avión, vale más que lleves el boleto. Ahí yo le digo, a ver qué dicen. Hermano, te va a decir que te vas para allá, mi hermano.

0: el que poco estorba. Hágase de la línea, por favor, señor. No tiene boleto, no se va. No tiene boleto, no te vas, hermano. Dije, no te vas. Como que no me lo creyó. Mire lo que dice Mateo capítulo 25, hermano. Prácticamente dice lo mismo. En el versículo, más que es el versículo 10. Hablando de las 10 vírgenes, usted conoce la historia. Dice, pero mientras ellas iban a comprar, vino el esposo y las que estaban preparadas, las que estaban preparadas entraron con él a las bodas y se cerró la puerta. Después vinieron también las otras vírgenes diciendo, Señor, Señor, ábrenos. Mas él respondió, dijo, de cierto digo, no las conozco. Velá pues, porque no sabéis el día ni la hora en que el Hijo del Hombre ha de venir. Si tú no estás preparado, hermano, en este día Dios te va a dar la oportunidad que te prepares. La trompeta puede sonar, hermano, en cualquier momento. La Biblia dijo a través de Pablo, dice, porque dice, los muertos en Cristo resucitarán primero. Luego nosotros, los que habremos quedado, dice que volaremos a recibir al Señor en el aire y estaremos así para siempre con el Señor. ¿Cuántos se van con el Señor? Cristo viene por los que están preparados. Número 2, hermano. La otra señal queda aquí en la palabra, Mateo 24, verso 45. Mira lo que dice la palabra. Voy a irme rápido porque yo sé que el tiempo se está yendo. ¿Quién pues es el siervo fiel y prudente? Habla del siervo, ¿eh? El siervo es el que sirve. ¿Quién es el siervo fiel y prudente, el cual puso su señor sobre su casa para que le dé alimento a tiempo? Bienaventurado que el siervo, el que sirve, siervo, el cual cuando venga su señor le halle haciendo así. De cierto digo, aleluya, ¿qué dice, hermano? Que sobre todo su bien le pondrá. Oiga, Cristo se viene a llevar a los que sirven. El hermano Juan de la Garza usó mucho el dicho que dice, el que no sirve, no sirve. Mi mamá me dijo la otra vez, dice, mi hijo, la persona que no vive para servir, no sirve para vivir. Y hay gente que vino a este mundo, mi hermano, nomás a para ocupar espacio y a gastar oxígeno. A nada más. Piensa que el propósito es eso. Ay, es que yo tengo que ocupar mi espacio. Hermano, por favor, déjaselo a alguien más. Ahí está la palabra. Si no me lo creen, Juan capítulo 12, 20, verso 26. Le quiero decir en una hora, mi hermano, lo que es para tres horas, pero se lo tengo que decir. Juan capítulo 12, verso 26. Mire lo que dice la palabra. Alabado sea el Señor. A la 1, 2, 3, dijo alguien. Ok, Juan capítulo 12, verso 26. Mire lo que dice la palabra. Si alguno me sirve, sígame. Y donde yo estuviere, allí estará también mi servidor. El servidor de Cristo va a estar donde Cristo está. Cristo está en el cielo, ahí va a estar el servidor de Cristo. Pero los flojos, hermano, ni en el cielo los quieren. No, hermano, es cierto. Hermano, mire, hermano, el Señor le cae tan mal los flojos, que dijo que el que no trabaja, que no coma. Así piensa el Señor de los flojos. Ah, dice, de mañana va a empezar a servir. ¿Sabe que hay gente, mi hermano, que hermano, le toca limpiar otra vez la iglesia? Hermano, apenas me tocó el año pasado. Gente, hermano, que cómo rebusca, digo, cómo reniega. No le puedo dar todo lo demás. ¿Quiénes más se van? Los que tienen sus lámparas llenas de aceite. Mateo capítulo 25, del 1 al 4, las vírgenes dice que tomaron sus lámparas también con aceite. Y hermano, el aceite fue lo que hizo que ellas entraran a las bodas con el esposo. El aceite, mi hermano, tú necesitas estar lleno de aceite. Hay gente que se siente vacío, no te vas. Estas otras vírgenes no se fueron, hermano. El Señor dijo, no las conozco, no traigas aceite. Que cuando venga Cristo te encuentre llenito de aceite para que puedas brillar. ¿Quién es más, hermano? La Biblia dice que los que usan los talentos, Mateo 25, del 14 al 30, no te lo puedo leer, pero el Señor dice, hermano, que la persona que no usa sus talentos le va a decir, siervo negligente y malo. Dios te ha dado talentos, hermano, que cuando venga Cristo te encuentre que tú usaste el talento, hermano, y lo multiplicaste por más. Y le des buenas cuentas al Señor. Finalmente, mi hermano, los que tienen misericordia. Mateo 25, 34, 46, porque tuve hambre, me diste de comer, tuve sed, me diste de beber, fui forastero, me recogiste, estuve desnudo, me vestiste, estuve en la cárcel y en el hospital y viniste a mí. ¿Cuándo, Señor, te vi? Cuando lo hiciste a alguien más, a mí lo hiciste. Y el Señor dirá: venir bendito de mi Padre al cielo preparado desde antes de la fundación del mundo.
1: Bueno, es el último que tenemos en el programa de Jesucristo la Respuesta. Mi nombre es Sergio Vaquera. Quiero invitarle que, por favor, toda persona que está escuchando, toda persona que está escuchando en este momento, si quiere que le mandemos este mensaje bien importante para los tiempos que estamos viviendo, llámeme, por favor. 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Un saludo para nuestros hermanos de Chiapas, los hermanos de Nicaragua, los hermanos de Honduras. Un saludo para ustedes. Les bendecimos en el nombre del Señor y prepárense. Jesucristo viene.

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Salmo 27. El Señor es mi luz y mi salvación. ¿A quién temeré? El Señor es el baluarte de mi vida. ¿Quién podrá amedrentarme? Cuando los malvados avanzan contra mí para devorar mis carnes, cuando mis enemigos y mis adversarios me atacan, son ellos los que tropiezan y caen. Aun cuando un ejército me asedie, no temerá mi corazón. Aun cuando una guerra estalle contra mí, yo me mantendré en confianza. Una sola cosa le pido al Señor, y es lo único que persigo: habitar en la casa del Señor todos los días de mi vida, para contemplar la hermosura del Señor y recrearme en su templo. Porque en el día de la aflicción, Él me resguardará en su morada, al amparo de su tabernáculo me protegerá y me pondrá en alto sobre una roca. Pero una cosa estoy seguro: que he de ver la bondad del Señor en esta tierra de los vivientes. Pon tu esperanza en el Señor, ten valor, cobra ánimo, pon tu esperanza en el Señor.

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legado y te pedimos que nunca sea olvidado. Y yo recuerdo también cómo cantábamos después de esta canción, cantábamos

Santo, cuán necesarias son esas letras y esa oración, esa petición en estos días donde el amor de muchos, dice tu palabra, que se enfriará. Pero nosotros clamamos, Padre Santo, que envíes

0: sí, Señor. Amén.
1: Adoración.

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esperanza. El Dios en el que hemos creído es fiel. Y Él ha prometido que Él no nos iba a dejar solos. Él enviaría el Espíritu Santo, el Consolador, y Él iba a arder en nuestra vida.

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Señor, cuando veo tu grandeza y tu inmenso poder, me doy cuenta que no tengo nada que ofrecerte. Por eso vengo ante ti, Señor, ofreciéndote mi canción, mi vida, oh Dios. Recíbela.

Señor, queremos ser olor fragante. Queremos ser sacrificio acepto, agradable a ti.

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Si vivimos, para Él vivimos. Si morimos, para Él morimos. Somos del Señor Todopoderoso.

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Si vivimos, para Él vivimos. Si morimos, para Él morimos. Somos del Señor Todopoderoso.

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